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Es la hora 21:03. 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

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Es la hora 22:04.

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0: 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Es la hora 23, un minuto.
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0: Es la hora 23:33.
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Es la hora 01 minuto. 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

0: Es la hora 1:33.
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Es la hora 2:01. 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

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Es la hora 3 en punto.

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0: 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Es la hora 4:02.
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0: Es la hora 4:32
1: minutos.
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0: 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Es la hora 5:04.
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Es la hora 6 en punto. 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

0: 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Es la hora 7:04.
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0: 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Es la hora 8:03.
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0: Es la hora 8:30.
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0: 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Es la hora 9:02.
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Las 9:13 a.m. en el matinal. Placer enorme saludarles en este comienzo de semana, en este nuevo mes de este 2026, como es octubre. Iniciamos este lunes 5 de octubre, el décimo mes de este 2026. Por supuesto, saludando a toda nuestra gente, a toda nuestra sintonía, a todos nuestros auditores que fielmente nos escuchan a través de la 94.7 en la provincia de Loa, sí, y en sus alrededores, en los pueblos andinos. En el 101.7 están los amigos allá de Tocopilla. Saludamos a nuestros amigos de Tocopilla que siguen levantándose, como siempre, con toda la fuerza y con lo característico, ¿cierto?, que es la gente en Tocopilla, los cariñosos, estuvieron de aniversario, estuvimos en Tocopilla compartiendo con nuestros amigos y por supuesto un saludo muy especial para todos aquellos que están siempre en la sintonía del 101.7 allá en el pueblo de Tocopilla, en el puerto de Tocopilla, bien digo, y para todos los amigos que están a través de la señal online, para aquellos que nos escuchan allá en Salamanca, estuvimos hablando también con Patricia en Salamanca, a aquellos que están siempre en la sintonía en La Cuarta, en La Serena, en Coquimbo, donde nos escuchan bastantes amigos. Un saludo muy especial para todos ellos a través de nuestra señal online. ¿Listos y dispuestos para acompañarles durante toda esta jornada? Recuerde que estamos juntos hasta las 13 horas acá en el matinal con nuestros tres bloques. El primero dedicado a la música de los 80, al rock latino. Luego las informaciones de 10 a 11 de la mañana. Y de 11 a 13 horas llega lo que usted siempre está esperando, nuestro servicio a la comunidad. La invitación es para que usted ya nos llame al 36 14 78, o lo pueden hacer a vez también a través del WhatsApp, el más 569-3243-7106. De esa manera usted puede participar en nuestro servicio a la comunidad solamente llamando. Es totalmente gratis para usted. Ya lo sabe entonces. Iniciamos esta jornada en este comienzo de semana entregando todo el ánimo a nuestra gente trabajadora que está en la sintonía de la radio. Nos quedamos con algo de Los Prisioneros acá en el matinal. Aquí llegan Sexo.

0: Las 9 de la mañana con 20 minutos en el matinal, 9 con 20.
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0: ¿Cómo está la temperatura a esta hora de la mañana en nuestra provincia en Loa, en Calama, a esta hora? 12 grados en nuestra ciudad, Se espera una máxima de 22 grados para la provincia en Loa. En Tocopilla, a esta hora, se están viviendo 19 grados en Tocopilla para este día lunes. La máxima en Tocopilla estará en los 20 grados, la mínima estuvo en los 19. Para María Elena, nos vamos a La Pampa, Salitrera. Ahí está María Elena. Saludamos a nuestros amigos que nos escuchan a través de la 94.7 en María Elena. 17 grados a esta hora de la mañana. Se espera una máxima de 31 grados para La Pampa, Salitrera. Nos vamos más a la cordillera. San Pedro de Atacama está registrando a esta hora de la mañana 12 grados. Se espera una máxima de 22 grados para San Pedro y la mínima estuvo en 7 grados. Y la temperatura en la capital regional, en la Perla del Norte, 18 grados para Tocopilla, Antofagasta, 18 grados con 20 en la máxima y la mínima será de 16 grados solamente. Ahí en la costa estábamos con Tocopilla, Antofagasta, en la cordillera con San Pedro de Atacama y en la Pampa Salitrera con María Elena. Va a hacer calor, así que a prepararse con todos los utensilios para protegerse de la radiación solar. Recuerde usar siempre el bloqueador solar, ponerse ropa delgada, fresquita, hidratarse bastante, sobre todo nuestros grandes amigos de la tercera edad, tomen agüita, no lo olviden, ¿cierto? Y también los más pequeños. Hay que cuidarse entonces. Si va a salir a hacer algún trámite, recuerde la hora que están con mayor radiación solar en la mañana, 11, 12, 1, 2 de la tarde. Y por la tarde, a esa hora de las 4, 3, 15 horas, 16 horas más o menos, es donde debe cuidarse bastante. Si va a salir entonces, protéjase. Si está resfriado, use su mascarilla. Una autoprotección siempre es bienvenida, sobre todo lo que aprendimos ahí en pandemia. A las 11 está nuestro servicio a la comunidad. Les recuerdo nuestros teléfonos. El 36 14 78, teléfono de refijo, usted marca el 552 y digita el 36 14 78, y también lo pueden hacer a través del WhatsApp. Más 569 32 43 7106. Continuamos con los 80 en el rock latino. Llega Miguel Mateo y la agrupación SAS. Nos dicen Desnúdame en el matinal.

0: Junto a Miguel Mateos nos separamos por un brevísimo instante. Ya regresamos con más y más en el matinal.
1: Es la hora 9:29 minutos.
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Las 9 de la mañana, ya con 42 minutos, solamente nos separan 18 minutos para las 10. En este día, lunes 5 de octubre, se está celebrando varios acontecimientos. Está, por ejemplo, el Día Mundial de James Bond, el agente 007. Tiene su Día Mundial en este 5 de octubre. También se celebra el Día Internacional de la Biblioteca Escolar, este 5 de octubre. Se celebra también el Día Mundial de la Meningitis. El Día Internacional de los Inquilinos. Miren, los arrendatarios también tienen su día. Día Internacional de la Educación Vial, este 5 de octubre. Y también se está celebrando el Día Mundial de la Arquitectura. Además, se celebra el Día Mundial de las y los Docentes y el Día Mundial del Hábitat. Varios acontecimientos que se celebran en este lunes 5 de octubre. A eso de las 10 ya estamos con las informaciones para que estén muy atentos a las noticias que vamos a entregar a esa hora, donde estaremos ampliando, ¿cierto?, algunas informaciones locales, nacionales e internacionales. Sigamos compartiendo los éxitos en este primer bloque del matinal. Recuerden que estamos con toda la onda del rock latino de los 80. Invitamos a la agrupación Virus. Los argentinos llegan con Imágenes Paganas.

9:48 en el matinal. Solamente 12 minutos nos separan de la hora 10. Virus nos entregaba imágenes paganas en el matinal de los amigos de antaño. Les comento que este 5 de octubre se está celebrando el Día Internacional de la Biblioteca Escolar. Una fecha de gran relevancia que se lleva a cabo desde 1999 y que busca resaltar la importancia de las bibliotecas en la educación de niños y jóvenes. Diversos estudios sobre rendimiento escolar y desarrollo educativo han demostrado que el progreso y el éxito académico están directamente relacionados con la existencia de bibliotecas, con una sólida colección de recursos. Esta celebración establecida nos invita a reflexionar sobre el impacto fundamental que tienen las bibliotecas en la formación de futuros ciudadanos. En este Día Internacional de la Biblioteca Escolar, es importante felicitar a todas las escuelas e institutos de educación superior que crean ambientes enriquecidos, donde la lectura y la escritura se convierten en las llaves del crecimiento de cada alumno, con el apoyo fundamental de bibliotecarios, docentes y directivos. Este 5 de octubre se celebra entonces el Día Internacional de la Biblioteca Escolar. Nos quedamos con algo de En Grupo en el matinal. Aquí llega Historia.

Las 9:53 minutos, solamente 7 minutos, nos están separando de las 10 de la mañana. Recordábamos a este grupo nacional en grupo, ¿eh? Historia acá en el matinal. La invitación es para que usted nos llame al 36 14 78, mande su mensaje al WhatsApp, anótelo bien allí, es el más 569 32 43 71 06, ese es el teléfono de WhatsApp, ¿no? Para que puedan mandar sus mensajes y de esta manera puedan participar también en nuestro servicio a la comunidad que se inicia eso de las 11 de la mañana. Sigamos compartiendo éxitos. Tenemos esta petición musical de parte de nuestro amigo Sergio, que está en el sector de Puerto Seco. Por allá están estos muchachos trabajando, la cuadrilla brava, como les mandamos siempre el saludo a nuestro amigo Sergio, que día a día esforzándose, ¿cierto?, levantándose temprano para llegar a su jornada laboral bendecida. Por lo demás, nos decía el amigo Sergio, hay que ser agradecidos, ¿cierto?, de tener trabajo, como están las circunstancias en nuestro país, donde la tasa de desempleo es bastante, bastante alta. Para Sergio y para todos los trabajadores que están a esta hora de la mañana ya poniéndole el hombro, aquí llega La Ley en el matinal. Esto es Hombre.

0: Es la hora 9:58 minutos.
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Exactamente, ya a las 10 de la mañana con 8 minutos en el matinal. Iniciamos de esta forma entonces el segundo bloque del matinal de los amigos de antaños, dedicado ya a las informaciones para que usted conozca, se entere, se informe de lo que está sucediendo.

Grave accidente de tránsito con consecuencias fatales se registró, Aarón, en la tarde en las cercanías del poblado de Chiuchiu, de acuerdo con información emitida por el Servicio Nacional de Prevención y Respuesta ante Desastres, el SENAPRED, y por causas que son de materia de investigación, un vehículo menor volcó a la altura del kilómetro 4 de la ruta B-169 en las cercanías de la localidad de Chiuchiu. A raíz del impacto, dos personas resultaron fallecidas y cuatro resultaron con lesiones de diversa consideración. En el mismo reporte de SENAPRED se indicó que los heridos fueron trasladados por particulares hasta el Hospital Carlos Cisternas de Calama para su atención médica. En tanto, se dispuso la concurrencia de la Sección de Investigaciones de Accidentes de Tránsito, el SIAT, de Carabineros, para determinar las causas de este lamentable y fatal accidente. Dos fallecidos y cuatro lesionados deja volcamiento en cercanías de Chiuchiu. Las 10 de la mañana con 10 minutos, con esta lamentable información, partimos al segundo bloque de El Matinal y con este recuerdo de antaño que llega a esta hora de la mañana junto a los Ramblers o The Ramblers, esta banda de jazz y rock and roll que fue formada en Chile por allá por 1959, fue creada por Jorge Iván Rojas Astorga. La banda ganó popularidad nacional al aparecer en el programa de radio Minería, el Show de la Polla, en abril, estamos hablando de 1961. Desde ese momento fueron invitados a diversas radios y luego a la tercera edición del Festival de Viña del Mar en febrero de 1962. Con motivo de la celebración de la Copa Mundial de Fútbol en Chile ese año, su director Jorge Rojas compuso el Rock del Mundial, que vendió más de 80.000 copias ese año y 2 millones hasta inicios del siglo XXI. Recordamos a una de las grandes bandas nacionales. Aquí llegan los Ramblers al matinal de los amigos de antaño. No toques esa canción.

Las 10 de la mañana con 14 minutos en el matinal, 10 con 14. Como parte del inicio de las labores de los inspectores de seguridad municipal de la Municipalidad de Calama, se han desarrollado distintos operativos de fiscalización en la comuna de Calama, reforzando las acciones preventivas y de control en coordinación con los organismos correspondientes. Durante este procedimiento se logró detectar y decomisar un total de 602 cajetillas de cigarrillos de contrabando, además de 37 cajas de medicamentos y 446 kilos de carne, productos que fueron retirados de circulación debido a que eran comercializados sin los permisos municipales ni sanitarios respectivos. En materia de tránsito, los equipos municipales también participaron en la labor de fiscalización en coordinación con las patrullas mixtas de carabineros en el sector del casco central y vías exclusivas, lo que permitió cursar un total de 122 infracciones, contribuyendo al ordenamiento vial y al cumplimiento de la normativa vigente en materia de tránsito. El inicio de estas funciones forma parte del refuerzo de las labores de seguridad municipal en terreno, permitiendo aumentar la presencia preventiva en distintos sectores de la comuna y apoyar las acciones de fiscalización y prevención que se desarrollan junto a las instituciones competentes, dando de igual forma respuesta a los requerimientos que realiza la comunidad a través del teléfono de asistencia vecinal, que es el 4224. El director de Seguridad Pública señaló que estos despliegues van a continuar desarrollándose de manera coordinada con el objetivo de fortalecer la prevención, fiscalización y recuperación de espacios públicos en la comuna, para lo cual ya se comenzó con la contratación e implementación de los nuevos inspectores de seguridad municipal que vendrían a reforzar el trabajo preventivo y de fiscalización por parte de la municipalidad, en materia de seguridad pública, por supuesto. Estas acciones se están enmarcando en el trabajo permanente que desarrolla la ilustre Municipalidad de Calama para fortalecer la fiscalización, prevenir incivilidades y contribuir al orden y la seguridad en los distintos espacios públicos de la comuna. Calama refuerza entonces la seguridad con operativos de inspectores municipales. Recuerde que a eso de las 11 de la mañana estamos ya con nuestro servicio a la comunidad. La invitación es para que se comunique con nosotros al 3614-78 o nos mande su mensaje, como ya lo están haciendo nuestros amigos auditores, al WhatsApp más 569-3243-7106. Son los amigos de antaño en el matinal de la FM7. Nos quedamos con este tributo a Cecilia de parte de Javier Aparra y Los Imposibles. Aquí llega Compromiso en el matinal.

Las 10 de la mañana, ya con 21 minutos, 10 con 21 en el matinal. Solo para hablar, solo se... Escuchábamos a Javier Aparra en Los Imposibles con ese compromiso, tributo a la gran Cecilia. Aires, el dinero. Cecilia la incomparable. Continuamos con más información a esta hora de la mañana acá en el matinal de los amigos de antaño a través de la 94.7 en la provincia de Loa. Recuerde, en el 101.7 estamos allá en el puerto de Tocopilla y a través de la señal online para todo Chile y el mundo. El talento, la tradición y la identidad cultural de Chile cruzan las fronteras, y es que el ballet folclórico Diego Portales de Calama se prepara para emprender rumbo a Paraguay el día de hoy, este lunes, donde va a participar en el 7º Encuentro Latinoamericano de Folclor Paraguay 2026, instancia internacional que va a reunir a agrupaciones y exponentes de distintos países de Latinoamérica. El encuentro se va a desarrollar entre el 6 y el 11 de octubre, convirtiéndose en un espacio de encuentro cultural, intercambio artístico y difusión de las tradiciones que forman parte de la identidad de los distintos territorios de nuestro continente. Desde Calama, una muestra de la diversidad del folclore chileno, la participación del ballet folclórico Diego Portales, dirigida por el profesor David Andrade Jofre, representa una importante oportunidad para que Calama esté presente en este escenario internacional, llevando consigo un repertorio que pone en valor la diversidad de las expresiones folclóricas de Chile. Las agrupaciones van a presentar distintos cuadros de folclore nacional con danzas y tradiciones representativas de diversas zonas del país. De esta manera, desde el norte de Chile llegará hasta Paraguay una muestra de la riqueza y diversidad cultural que caracteriza al folclore chileno. Más allá de la presentación artística, esta experiencia permitirá a los integrantes de la compañía compartir con agrupaciones de otros países, conocer nuevas expresiones culturales y ser parte de un encuentro que busca fortalecer los vínculos entre los pueblos latinoamericanos a través de la música y la danza, por supuesto. Ser parte de este encuentro internacional implica también importantes desafíos para la agrupación y sus integrantes, quienes han debido prepararse durante meses para llegar a Paraguay con una propuesta artística que esté a la altura de este importante escenario. Detrás de este viaje también existe un importante esfuerzo de las familias, integrantes y colaboradores del ballet folclórico Diego Portales, quienes han trabajado para hacer posible esta experiencia y acompañar a los bailarines en este nuevo desafío. La participación en el 7º Encuentro Latinoamericano de Folclor Paraguay 2026 representa además una oportunidad para proyectar el trabajo que durante años ha desarrollado la agrupación en Calama y demostrar que el talento artístico de la ciudad también puede cruzar las fronteras. Esperemos que le vaya sumamente bien a el ballet folclórico Diego Portales de nuestra ciudad, que va a representar a Chile en este certamen internacional en Paraguay. Nos quedamos con un recuerdo de antaño a esta hora de la mañana. Llega Iván, nos dice: te quiero tanto, en el matinal.

0: Es la hora 10:28 minutos.
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0: Las 10 de la mañana, ya con 42 minutos en el matinal. Solamente nos separan 18 minutos para las 11.
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0: Recuerde que a las 11 llega nuestro servicio a la comunidad, oportunidad que le brindamos acá en las radios emisoras FM 7 para que usted pueda vender, comprar, arrendar, en fin, lo que necesite, un apoyo, una ayuda que les brindamos como todos los días acá en el matinal de los amigos de antaño. Totalmente gratis para usted, solamente nos llama al 36 14 78 o en el WhatsApp más 569 32 43 71 06, y de esta manera pueden publicar sus avisos en forma totalmente gratis en el matinal de los amigos de antaño y su servicio a la comunidad.
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0: Estamos en el segundo bloque del programa con las informaciones. Les recuerdo, los invito y les comento que los días sábados 17 y 24 de octubre el público va a poder conocer parte de la infraestructura y del trabajo humano y tecnológico que hacen posible el funcionamiento de unos de los observatorios astronómicos más avanzados del mundo. Ah, estábamos hablando de ALMA, el proyecto ALMA, quien en el mes de la ciencia celebra 15 años con visitas totalmente gratis en este mes de octubre. Preste mucha atención, es muy importante para que usted pueda asistir, pueda disfrutar, pueda conocer, ¿cierto?, de lo que se está realizando en uno de los centros que está ubicado en pleno desierto de la ciudad. Así que aproveche esta oportunidad. Las visitas serán gratuitas y se van a realizar en dos turnos diarios con transporte de bus desde el centro de San Pedro de Atacama. Desde allí van a salir los buses entonces hacia el proyecto ALMA. Durante el recorrido, las y los visitantes podrán ingresar al sitio de apoyo a las operaciones de ALMA, donde trabaja gran parte del personal encargado de las operaciones del observatorio. La experiencia contempla espacios como la sala de control, laboratorios y áreas técnicas, y dependiendo de las actividades operacionales del día, también va a permitir observar antenas en mantenimiento y uno de los enormes vehículos utilizados para transportarlas. Será una oportunidad para descubrir qué ocurre detrás de las imágenes y los descubrimientos científicos de ALMA y conocer de cerca el trabajo de las personas que mantienen un funcionamiento diario del observatorio. Por razones de seguridad, las visitas no contemplan el ascenso al sitio de operaciones del conjunto AOES en el llano de Yagnantor, donde se encuentran las antenas de ALMA a unos 5.000 metros sobre el nivel del mar. Habrá un turno por la mañana con salida desde San Pedro de Atacama a las 8 horas, de regreso a aproximadamente a las 12.45 horas. Y por otro lado, ¿cierto?, por la tarde, con salida a las 14 horas y retorno alrededor de las 18.45 horas. Los cupos son limitados y las entradas deberán reservarse previamente a través de la plataforma Welcu. Las inscripciones para la jornada del 17 de octubre se van a abrir el viernes 9 de octubre a las 12 horas, mientras que las que corresponden al 24 de octubre estarán disponibles desde el lunes 19 de octubre a eso de las 12 horas. Más actividades para encontrarse con ALMA durante el mes de la ciencia. Las celebraciones van a comenzar el 8 de octubre con la participación de ALMA en la cuarta feria de la ciencia en San Pedro de Atacama, que se va a realizar entre las 12 y las 18 horas en la Plaza de la Comuna. En su stand, ALMA presentará ALMA Asteroide, un juego interactivo que invita a acercarse a la astronomía y a la ciencia de manera lúdica y compartir con la comunidad en San Pedro de Atacama parte del conocimiento generado en uno de los observatorios más importantes instalados en su territorio. Más adelante, los días 22 y 23 de octubre, ALMA también va a sumar Santiago 2026, festival que abre al público espacios destacados en la ciudad que habitualmente no pueden visitarse. En esta ocasión se van a realizar recorridos por las oficinas del Observatorio Europeo Austral y ALMA en Vitacura, un campus científico donde trabajan equipos también dedicados a la astronomía. Entre los espacios que podrían conocerse se encuentra el edificio de ALMA y su sala de control, por ejemplo. Ya las visitas también se van a realizar con inscripciones previas. Con actividades en San Pedro de Atacama y Santiago, ALMA celebra entonces durante este mes de octubre no solo el mes de la ciencia, sino también 15 años de observaciones que han permitido mirar el universo con nuevos ojos, acercando al público, a las personas, la tecnología y la colaboración internacional que están detrás de cada descubrimiento. Miren qué importante. ALMA, entonces, en el mes de la ciencia, está celebrando 15 años con visitas gratuitas en octubre. El público podrá recorrer la sala de control y los laboratorios del observatorio el 17 y 24 de este mes. En la música nos vamos a quedar, luego de esta importante noticia, espero que haya tomado nota, con Pablo Alborán. Aquí llega Saturno en el matinal.

Exactamente, ya a las 10 de la mañana con 52 minutos en el matinal. A esta hora vamos a complacer a Marta, que se encuentra en la sintonía de la radio ahí con sus compañeras de trabajo, poniéndole el hombro como todos los días, nuestra gran amiga y fiel auditora Marta, a quien saludamos a esta hora de la mañana y de este comienzo de semana. Que sea una semana súper exitosa para nuestra amiga Marta, que nos pidió algo de Marco Antonio Solís acá en el matinal. Llega Mi Eterno Amor Secreto.

Marco Antonio Solís y mi eterno amor secreto van a saludar a nuestra amiga Marta y también saludamos a Elizabeth, que está trabajando junto a Marta, poniendo el hombro a nuestras amigas. Un saludo muy afectuoso para Elizabeth. Con los Bunkers saludamos a nuestra amiga, aquí llega Bailando Solo en el Matinal.

0: Es la hora 11:01.
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11 de la mañana, ya con 14 minutos. 11 con 14 en el matinal. Escuchábamos a Ricardo Arjona, Fuiste tú, tema para saludar a nuestro gran amigo y fiel auditor Pedro, que está en el sector centro de la ciudad. Iniciamos de esta forma entonces ya el tercer bloque del matinal, que llega con nuestro servicio a la comunidad para que usted nos llame al 3614-78, teléfono de red fija, o también nos puede mandar el mensaje al WhatsApp, más 569-3243-7106. De esa manera usted está participando en nuestro servicio a la comunidad. Sus avisos totalmente.

de gratis en el matinal. Un apoyo que le brinda su radio amiga para de esta manera entregar esta ventana para que usted pueda comprar, vender, arrendar. Si está vendiendo, está comprando, el aviso se lo vamos a publicar en unos 4 días. Luego de usted concretar su arriendo, nos llama para sacar el aviso también, ¿eh? Es importante saber esa metodología para que de esa manera pueda aprovechar esta alternativa que le brindamos acá en la radio. Además, su aviso lo van a escuchar en todo Calama, en toda la provincia de Loa y sus pueblos andinos, a través de la 94.7. También van a escuchar su aviso en Tocopilla. Se van a enterar de que usted está vendiendo, rendando, comprando en Tocopilla, en el 101.7. Y también su aviso lo van a escuchar en todo el mundo y en Chile, a través de la señal online, totalmente gratis para usted. Ya está, vamos con los primeros avisos entonces que tenemos en este día lunes 5 de octubre, comienzo de semana, la primera semana ya del mes de octubre. 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Y junto a Gasco vamos con los avisos a la comunidad. Mucha atención a los avisos a esta hora de la mañana, ya camino al mediodía, en este día lunes, bien digo, 5 de octubre. Se está vendiendo Califont. Se vende Califont nuevo de 10 litros. Ya es de tiro forzado en 90.000 pesos. Se vende una estufa a gas en 10.000 pesos. Y se están vendiendo dos neumáticos de camión usados en 120.000 pesos. Llamar los interesados al 977-830756. 977-830756. Se está vendiendo Califont, un Califont nuevo de 10 litros de tiro forzado en 90.000 pesos, una estufa a gas en 10.000 y dos neumáticos de camión en 120.000 pesos. Se está arrendando casa, mucha atención, se arrienda casa. Para mayor información deben comunicarse con el teléfono de este arriendo de casa, es el más 569-4450-8314. Más 569-4450-8314. Se está arrendando local comercial con patente de botillería funcionando en el 921-84-9263. De esta manera, iniciamos nuestro servicio a la comunidad. Nos quedamos con un éxito, un recuerdo de antaño. Llega Amanda Miguel, así no te amará jamás.

11 de la mañana, ya con 21 minutos en el matinal, 11 con 21. Camino al mediodía en el matinal de los amigos de antaño. Escuchábamos a Amanda Miguel, Así no te amará jamás en el matinal. Continuamos con más servicios a la comunidad. Mucha atención, se está vendiendo un catre de madera de plaza y media. Y EPPs que están nuevos, de paquete y muy buen precio, ¿eh? Llamar al 95313-9805. 95313-9805. Se está vendiendo este catre de madera de plaza y media. Y EPPs que están nuevos. EPPs nuevos, de paquete, ¿eh? Equipo de protección personal. Se arrienda departamento en Calama. Esto es en el centro de la ciudad. Se está arrendando departamento en Calama. En el centro de la ciudad, llamar al más 569-54-66-7728. Más 569-54-66-7728. Se arrienda mini departamento en Villa Iquina. Se arrienda este mini departamento en la Villa Iquina. En el más 569-5750-8760. Más 569-5750-8760. Ese es el teléfono entonces para que ustedes se comuniquen. Nos estaban consultando por el teléfono de la amiga podóloga que se está ofreciendo para realizar este servicio a domicilio, especialmente para las personas de la tercera edad. Anote bien allí el teléfono, amiga, que nos consultaba. Y usted también, si se interesa en los servicios de esta podóloga. Llamar al más 569-3230-3470. Más 569-3230-3470. Son los servicios a la comunidad en el matinal. Se está ofreciendo una dama que nos mandó este aviso acá a la radio. Nos llegó a nuestro buzón de Avenida Tocopilla 2786. Dice que pongo a disposición mis servicios para el cuidado de la salud. Soy profesional de bioquímica y farmacia con amplia experiencia y excelente trato al paciente. Los servicios que realiza esta amiga son inyecciones intramuscular, intravenosa, colocación y control de suero, control y toma de presión arterial, curaciones y asistencia básica. Tiene disponibilidad inmediata para trabajar y deben comunicarse con esta amiga al 9-91-33-09-65. 9-91-33-09-65 de esta amiga que se está ofreciendo también para trabajar. Se necesita arrendar una casa pequeña. Comunicarse a los interesados con el 9-55-14-76-96. 9-55-14-76-96. Son los servicios a la comunidad. Si usted quiere publicar su aviso, que es totalmente gratis para usted, nos llama al 36-14-78 o nos mandan el mensaje al WhatsApp, el más 569-3243-7106. Continuamos con los éxitos acá en el matinal. Invitamos a Menendi. Nos dice La Promesa.

0: Escuchábamos a Melendi con La Promesa en el matinal.
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0: Para complacer a nuestra amiga Gloria, que está en el sector de Balmaceda, en los departamentos de Balmaceda, nos dijo, siempre escuchando la radio, algo de Franco Simone. Tú, siempre tú, para complacer a Gloria en el matinal.

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0: 11 de la mañana con 45 minutos en el matinal, 15 minutos nos están separando del mediodía.
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0: 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Recuerde que estamos con nuestro servicio a la comunidad, los avisos totalmente gratis para usted, llamándonos al 3614-78, escribiendo su mensaje también, como lo hacen muchos amigos, al más 569-3243-7106. Son los servicios a la comunidad del el matinal. Vamos con algo de información a esta hora de la mañana, camino ya al mediodía en este comienzo de semana, lunes 5 de octubre. El reciente procedimiento realizado en la comuna, que dejó como balance 14 trabajadores de empresas ligadas al rubro de la minería detenidos por presunto contrabando en el aeropuerto Loa de Calama y la incautación de 980 cartones de cigarrillos que transportaban en su equipaje personal, elevó a 1.599 millones de cajetillas incautadas por carabineros durante lo que va de este año. En el trabajo operativo y la inteligencia que desarrollan las instituciones policiales para enfrentar el contrabando y fortalecer la seguridad en la frontera. A raíz de este nuevo procedimiento, se desarrolló durante la jornada del fin de semana, que va a permitir también, o permitió a través del escáner de los rayos X, detectar este presunto ilícito, el transportar en el interior de las maletas cajetillas de cigarrillos con valor comercial que supera los 14 millones de pesos. La prefectura de Carabineros de Loa alcanza un total entonces, como se los mencionaba, de 1.599.128 cajetillas de cigarrillos incautadas durante lo que va de este 2026. 14 maletas, ¿ah? Eran las que llevaban los cigarrillos. Hay 14 detenidos por este presunto contrabando. Pasaron a control de identidad de acuerdo a las normas legales. ¿Quién dice? 1.5 millones de cajetillas decomisadas por parte de la policía en lo que va de este 2026. Nos quedamos con un recuerdo de antaño en el matinal. Llegan los Iracundos. 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

11 de la mañana con 52 minutos en el matinal. 11 con 52 minutos. Estamos entregando nuestro servicio a la comunidad en el matinal de los amigos de antaño. Recuerde el teléfono 3614-78 para que puedan publicar sus avisos totalmente gratis en el matinal.

Continuamos en el matinal, ahí recibiendo las llamadas telefónicas, por supuesto también al 3614-78, a nuestro WhatsApp, el más 569-3243-7106. De esta manera estamos compartiendo con ustedes nuestro servicio a la comunidad. Vamos con más avisos acá en el matinal. 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Y junto a Gasco continuamos con los servicios a la comunidad. Se está vendiendo, se vende lote de zapatos de mujer número 3637 con un solo uso. Están impecables y súper económicos. ¿Ah? Se vende lote de ropa de mujer en muy buen estado. Comunicarse los verdaderos interesados con el 966-78-91-68. 966-78-91-68. Se vende propiedad en pleno centro de la ciudad de Calama, casa de 110 metros cuadrados, ¿ah? Dos dormitorios, dos baños, living comedor, estacionamiento para dos vehículos, ¿ya? Ah, con también un patio pequeño y a continuación de la casa, 8 mini departamentos de 38 metros cuadrados cada uno con estacionamiento. Consulte por la oferta de esta propiedad grande en el teléfono 9-8212-0308. 9-8212-0308 de esta propiedad que están vendiendo en el centro de nuestra ciudad de Calama, casa de 110 metros cuadrados con dos dormitorios, dos baños, living comedor, estacionamiento, vehículo, para dos vehículos de estacionamiento, ya, patio pequeño, y a continuación de la casa existen 8 mini departamentos de 38 metros cuadrados con estacionamiento. Consulte al 982-120308. Se está arrendando mini departamento en el sector de la Villa Iquina. Comunicarse a los interesados al más 569-5750-8760. Más 569-5750-8760. Se arrienda departamento en Calama. Esto es en el centro de la ciudad. Los interesados consultan al más 569-5466-7728. Más 569-5466-7728. Se vende catre, un catre de madera de plaza y media y EPP. Están nuevos los equipamientos de protección personal, ¿ah? Al 95313-9805 con precio verdaderamente conveniente. Ahí nos estaban indicando. Se está vendiendo huevos frescos de gallina libre con despacho a domicilio, dice, ¿eh? Lo van a entregar a la casa. Súper económico, consulte, son huevos fresquitos. Al 962-235840. 962-235840. Son los servicios a la comunidad en el matinal. Continuamos con los éxitos a esta hora de la mañana, ya camino al mediodía, nos falta poquito para llegar a la hora 12, ¿eh? Nos quedamos con la quinta estación acá en el matinal. El sol no regresa.

0: Es la hora 12, un minuto.
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0: Las 12 ya con 13 minutos en el matinal, mediodía en nuestro país.
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0: Escuchábamos al gran cantautor nacional Eduardo Gatti con Los Momentos, también un tema de antaño para recordar acá en el matinal.
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0: Continuamos con más servicios a la comunidad. Son bastantes los avisos que nos han llegado en este día, lunes 5 de octubre, inicio de semana, esperando que les vaya sumamente bien en esta jornada, en este inicio de semana del mes de octubre, donde ya estamos viviendo la plena primavera. Se están realizando masajes a domicilio. Ahí deben comunicarse con Alejandro al 987-45-45-49. 987-45-45-49. Se realizan masajes a domicilio. Se está vendiendo lote de zapatos de mujer número 36 y 37. Solo un uso, dice. Y también lote de ropa de mujer en muy buen estado. Súper económica, llamen las interesadas al 966-78-91-68. Se está vendiendo una propiedad en el centro de nuestra ciudad, casa grande, ¿eh?, de 110 metros cuadrados, con dos dormitorios, dos baños, living comedor, estacionamiento para dos vehículos, ya patio pequeño, y a continuación de la casa hay 8 mini departamentos de 38 metros cuadrados cada uno, con estacionamiento. Se comunican los verdaderos interesados al 9-8212-0308, 9-8212-0308. Se está arrendando un mini departamento en Villa Iquina, llamar a los interesados al más 569-5750-8760, más 569-5750-8760. Se arrienda departamento en Calama, en el centro de la ciudad. Comunicarse los interesados al más

569-5466-7728. ¿Se vende catre de madera de Blas y Media? En el 9-5313-9805, y también se están vendiendo EPPs que están nuevos de paquete. Se arrienda casa de dos piezas, súper cómoda, dice, llamar al más 569-4450-8314. Más 569-4450-8314. Se arrienda mini departamento con un dormitorio. Gastos incluidos en el arriendo, más garantía están pidiendo, 270 están pidiendo por este arriendo, ¿eh? Llamar al 965-07-7583. 965-07-7583. Se vende casa en la Villa Chuquicamata. Los interesados llaman al 993-12-1770. 993-12-1770. Servicios a la comunidad en el matinal. Nos consultaban por el aviso de los huevos frescos. Se venden huevos frescos de gallina libre. Ya lo van a entregar a la casa en el 9-62-23-58-40. Servicios a la comunidad en el matinal. Nos quedamos con Dritmar, tú sin mí en el matinal.

0: Las 12 ya con 20 minutos, sí, 12 con 20 en el matinal.
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0: Estamos entregando nuestro servicio a la comunidad en el matinal de los amigos de antaño, los avisos que son totalmente gratis para usted, solamente llamándonos al 3614-78 o al WhatsApp, +569 mandando su mensaje, +569-3243-7106, y ya pueden participar con nosotros en nuestro servicio a la comunidad. Mucha atención a los avisos que tenemos registrados a esta hora ya del mediodía en el matinal. Se está vendiendo un tocadisco retro, ¿eh?, marca Boloco, en 100.000 pesos. También se están vendiendo jabas de bebidas. Llamar al 977-8307-56. 977-8307-56. Son servicios a la comunidad en el matinal. Se arrienda casa amoblada, casa grande. Consulten al +569-94-33-46-55. Se está arrendando habitación para persona sola con baño privado. Llaman los interesados al 926-95-9406. 926-95-9406. Se arrienda mini departamento con dos dormitorios, cocina, lavandería. 400.000 pesos más la garantía. Llamar al +569-2217-1575. Se arrienda casa en Villa Los Volcanes. Consulten en el +569-99-31-11-18. +569-99-31-11-18. Servicios a la comunidad en el matinal. Nos vamos con un recuerdo a esta hora del mediodía. Llega Ricos y Pobres al matinal. 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

0: Las 12:26 en el matinal, 12:26. Nos consultaban por el próximo rival de Cobreloa. Cobreloa que sacó un resultado bastante positivo en su visita a Temuco, donde gana por 1-0 ahí en el final del partido, pero saca la tarea adelante el Cobreloa, quien además está con la incertidumbre por localía de Cobreloa en el Estadio Zorro del Desierto. Ahí le voy a mostrar comentando de qué se trata esta información. Mientras le informamos a nuestros auditores, sobre todo ahí el amigo que nos llamaba al 3614-78, que Cobreloa va a jugar por la Copa Chile el próximo miércoles 7 de octubre a las 19 horas. Coquimbo versus Cobreloa, esto es en los octavos de final, partido 2-2. El total es de 2-1, recordemos ese resultado, ¿ah? Entonces, el miércoles estaría jugando Cobreloa por la Copa Chile, Coquimbo versus Cobreloa. Y el domingo, 11 de octubre, a las 15 horas, estaría viajando a Copiapó, Cobreloa. Se va a enfrentar con Copiapó. Copiapó, Cobreloa, el domingo 11 de octubre, ahí para los amigos que estaban consultando por Cobreloa, cuando jugaba nuevamente los Zorros del Desierto. Recuerden que en toda la información deportiva con respecto a los Zorros del Desierto, con respecto a nuestra institución de Cobreloa, van a tener siempre toda la información a eso de las 14 horas, porque llega el programa deportivo de las 7 en la línea, donde le van a entregar todos los pormenores de lo que está pasando con nuestro Cobreloa. Lo que nos está preocupando es esta incertidumbre por la localía de Cobreloa en el Estadio Zorros del Desierto, tras el informe que entregó Contraloría a poco menos de 2 semanas de que la escuadra naranja reciba en condición de local a Deportes Recoleta por la 13ª fecha de la segunda rueda de la Liga de Ascenso el sábado 17 de octubre a las 15 horas en el Estadio Municipal Zorros del Desierto de Calama, aumenta la incertidumbre por la autorización del recinto por las autoridades, tras el informe de la Contraloría General de la República, que recomienda abstenerse de utilizarlo para eventos con público. La situación ha generado una serie de repercusiones que van desde autoridades políticas hasta nuestro alcalde, quien incluso el 17 de enero de este año efectuó una actividad de inauguración del estadio con la participación de jugadores históricos del conjunto minero y una inversión de 150 millones para realizar este espectáculo, que además consideró la apertura del Museo de la Camiseta con trofeos e indumentaria de deportivas de los Zorros del Desierto. Cabe señalar que el origen de la irregularidad pasa porque el permiso de construcción original se otorgó en el 2013 con carácter provisorio y expiró el 3 de julio del 2016, sin que se acreditara ninguna prórroga, una prórroga formal estamos hablando, por parte de la Dirección de Obras Municipales, cuyo director ahora en estos momentos está sometido a un sumario administrativo que lo mantiene alejado de dicha repartición por estos días, considerando que desde que se emitió el informe de la Contraloría General de la República fue recepcionado por el municipio y disponen de 30 días para responder a los requerimientos del ente fiscalizador. 2 partidos de local le restan a Cobreloa para el certamen regular del ascenso Deportes Recoleta y también con Deportes Puerto Montt. ¿Qué me dice? Esperemos que salga humo blanco con la Contraloría y permitan finalizar lo que es estas últimas fechas del campeonato de ascenso a nuestro Cobreloa, quien tiene toda la ventaja para subir directamente a la primera división, transformándose, por supuesto, que es lo que queremos todos, en el campeón del torneo de ascenso de la primera vez. Nos vamos a separar por un brevísimo instante y ya regresamos para continuar con más y más en el matinal de los amigos de antaño, ya en la última parte del programa del día de hoy.
1: Es la hora 12:30.
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Exactamente, las 12:45, solamente 15 minutos nos están separando ya de la 1 de la tarde. Más de 25.000 atenciones gratuitas se realizó durante el 2025 el Instituto Teletón de Calama, centro que el pasado domingo 27 de septiembre cumplió 13 años desde su apertura en la provincia de Loa. Durante ese periodo, 711 niños y niñas y jóvenes fueron atendidos en sus dependencias, mientras que 47 nuevas familias se incorporaron al proceso de rehabilitación. El instituto fue inaugurado en el 2013 y se convirtió en el duodécimo centro de Teletón a nivel nacional y el segundo de la región de Antofagasta. Desde su puesta en funcionamiento, amplió la cobertura de atención para usuarios y usuarias de distintas comunas y también para personas provenientes de otros países. Actualmente, el centro recibe a pacientes de Calama, Tocopilla, San Pedro de la Paz y María Elena, además de usuarios provenientes de Argentina, Perú, Bolivia, Venezuela y Colombia. Actualmente, el centro cuenta con 24 trabajadores y 82 voluntarios permanentes. Teletón Calama cumple estos 13 años y supera las 25.000 atenciones anuales. ¿Ah? Con respecto a la campaña 2026 y la gira de la Teletón, la campaña 2026 este año llevará por mensaje "Súmate a lo que nos une", una invitación a reencontrarse en torno a una causa que desde hace 48 años convoca a millones de personas en todo Chile y que este año se llevará a cabo el próximo 6 y 7 de noviembre. Una de las actividades centrales de esta campaña es la gira Teletón, que este 2026, después de 3 años de ausencia, llega a Calama el jueves 15 de octubre en la ex finca San Juan. El evento es gratuito y va a contar con la presencia de la música tropical de Amigos de Artistas, junto a los representantes de la cumbia ranchera, Alanis Lagos y Coque Núñez. El género urbano tendrá entre sus representantes a Lucky Brown y Sinaca, mientras que para la infancia estará Cachureos y las guerras del K-pop tributo traerán sus grandes éxitos. En tanto, la cumbia estará a cargo de Noche de Brujas. Resaltamos entonces esta actividad que se va a realizar el próximo 15 de octubre en esta gira de Teletón, que este año va a pasar por nuestra ciudad de Calama, y además también que Teletón está cumpliendo 13 años y que supera las 25.000 atenciones anuales. Con esta buena noticia sigamos compartiendo éxitos de antaños acá en el matinal. Invitamos a Diego Verdaguer, nos entrega "Volveré".

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Exactamente, las 12 ya con 52 minutos, estamos poniendo punto final a la cita del día de hoy acá en el matinal, pero nos vamos antes, sí, con los últimos avisos a la comunidad para que preste mucha atención y anote allí los avisos que tenemos registrados en este comienzo de semana. Recuerde que es lunes 5 de octubre en el matinal. 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Se realizan masajes a domicilios, ahí deben tratar con Alejandro al 987-454549. Se está vendiendo el lote de zapatos de mujer, número 36 y 37, solo con un uso. Están nuevos, sí, casi nuevos. También se vende el lote de ropa de mujer en muy buen estado. Llamar al 966-789168. Se vende propiedad en el centro de la ciudad, casa de 110 metros cuadrados, con dos dormitorios, dos baños, living, comedor, estacionamiento para dos vehículos, patio pequeño y a continuación de la casa, 8 mini departamentos de 38 metros cuadrados cada uno, con estacionamiento, ¿eh? Llámala al 9-8212-0308, 9-8212-0308. Se arrienda mini departamento, esto es en la Villa Esquina. Llamar al más 569-5750-8760. Se arrienda departamento en Calama, esto es en el centro de la ciudad. Más 569-54-66-77-28. Se está vendiendo catre de madera de plaza y media y EPPs nuevos en el teléfono 9-5313-9805, ahí sí. Se vende Calefón nuevo de 10 litros, tiro forzado de a 90,000 pesos, ¿ah? También se vende una estufa a gas en 10,000, dos neumáticos de camión en 120,000 pesos. Llamar para consultas al 977-8307-56. Se arrienda casa, llamar al teléfono 0-569-4450-8314. Se vende casa en Villa Chuquicamata en el 993-121770. Se arrienda local comercial con patente de botillería funcionando en el 921-8492-63. Se venden huevos frescos de gallina libre con despacho a domicilio. Lo van a dejar a la casa, ¿ya? Súper económico en el 9-6223-5840. Se necesita un técnico para reparar lavadora automática. Interesados, comunicarse con el teléfono 3230-3470. Se necesita un técnico para reparación de lavadora automática en el 3230-3470. Se está ofreciendo dama para trabajar, pongo a disposición, dice, mis servicios para el cuidado de la salud. Soy profesional de bioquímica y farmacia con amplia experiencia y excelente trato al paciente. Los servicios que realiza esta amiga son inyecciones intramusculares, intravenosas, colocación y control de sueros, control y tema de presión arterial, curaciones, asistencia básica. Disponibilidad inmediata de esta amiga para trabajar y pueden comunicarse con ella en el 99-13-30-965, 9-91-33-09-65. De esta manera, estamos ya poniendo punto final a la cita del día de hoy en el matinal de los amigos de antaños en este comienzo de semana, donde esperamos que le vaya sumamente bien, que sea una semana exitosa en este ya décimo mes del 2026, y nos van quedando solamente dos meses, ¿ah? ¿Cierto? Parte de octubre y noviembre, diciembre, y se nos va este 2026, como nosotros también nos vamos. Quédense en la sintonía de la radio y sigamos compartiendo este sentimiento que nos une, que es el amor por la música. Carlos.
A las 14 horas, toda la información deportiva con En la Línea, ya a eso de las 19 pasadito, ahí vamos a encontrar a nuestro amigo Freddy Paniagua, que nos va a comentar y va a desglosar lo que ha sucedido en este día lunes 5 de octubre. Nos quedamos con algo de Maná, aquí llega Labios Compartidos en el matinal. Chao, chao, que tengan una excelente tarde y si Dios mediante así lo permite, nos vamos a encontrar en el día de mañana con más y más en nuestro servicio a la comunidad. Que estén bien, chao, chao. Thank you.

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2: Es la hora 13:02.
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se busca. Su nombre, Jesús de Nazaret. Edad, 33 años. Origen judío, profesión carpintero. Se le acusa de predicar la verdad, de llamarse hijo de Dios y de enseñar a amar al prójimo como a sí mismo. Recompensa, salvación y vida eterna. Si lo encuentras, sigue sus pasos.

0: Es la hora 13:33 minutos.
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0: 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Lo mejor de tu tiempo. De tu tiempo. Es la hora 13:52.
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1: Hola, ¿qué tal? ¿Cómo les va? Buenas tardes, bienvenidos, bienvenidas a esta nueva semana informativa del deporte. Con buenas noticias, sí, porque ganó Cobreloa ante Temuco después de 30 años, se acordó de ganar. Y lo hizo bien, jugando bien al fútbol y además que ganó también San Luis. Bueno, vamos a estar escuchando el trabajo de Mauricio Castillo Rifo, que estuvo allá en situ, en Temuco, de lo que fue esta importante victoria por la cuenta mínima del equipo Minero Luino, que va a tener acción pasado mañana, sí, Copa Chile. ¿Con qué equipo va a enfrentar ese compromiso en Coquimbo? Bueno, también vamos a estar hablando de aquello. Como siempre, con bastante material que compartir con cada uno de ustedes. Antes de aquello, recorremos completamente nuestra galería comercial y luego volvemos con las noticias del deporte, acá en la radio FM 7.
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1: Y comenzamos ya a vivir esta nueva semana informativa del deporte acá en la FM 7 Latina 94.7. Nos puede escuchar acá en Calama, en Chuquicamata, alrededores. Y también no se olvide que a través de nuestras distintas plataformas online, que estamos activándola, si todavía no nos ven en el fanpage, si todavía no los ven en YouTube, bueno, estamos trabajando para usted, para quedar ahí conectados vía online, porque sabemos que es muchísima la gente que también nos sigue de distintas partes de Chile y el mundo, y más aún luego de este importante triunfo de Cobreloa. Claro, triunfo, hacía más de 30 años que Cobreloa no ganaba en la cancha de Temuco, pero siempre hay una primera vez, y eso ocurrió este sábado. Transmisión in situ de la línea de deportes, que le contó toda la previa, partido post partido, al estilo de la línea de deportes. Antes de comenzar a comentar y a revisar el material que nos remitió Mauricio Castillo Rifo, que estuvo allá justamente en la región de la Araucanía, saludo a Javier Calpa Sarmiento, que ya me acompaña. Javier, ¿cómo está?
11: ¿Cómo está, Hugo? Saludo para usted, para quienes nos escuchan a esta hora de la tarde. En donde, claro, alegría en el pueblo naranja tras este triunfo que lo mantiene ahí en el primer lugar, no habiéndose jugado todavía el partido de Wanderers y de San Luis. Bueno, le sacaba ahí algún par de puntos de ventaja, estuvo ahí esa ventaja con la derrota de Wanderers. Ayer todos eran Unión Española, lamentablemente, para las aspiraciones del hincha y seguramente también del plantel naranja. Bueno, fue triunfo de San Luis, que lo dejan ahí separados por un punto, pero claro, se dio este tema, este triunfo de visita. Ya lo habíamos comentado la semana pasada, en agosto del 96 había sido la última vez que Cobreloa había ganado allá en el Germán Becker, goles del Heidi González en aquella oportunidad, de dos goles del Heidi. De ahí en más, solo empates y derrotas. De hecho, por el ascenso, Cobreloa no había ganado en la región de la Araucanía, por lo tanto fue un triunfo bueno, tomando en cuenta claramente el tema de la tabla, pero de cierta manera ya queda atrás, y todo queda puesto en lo que va a pasar el fin de semana frente a Copiapó, que yo siento, por lo menos, Hugo, algo muy a título personal, que es la fecha clave. Es la fecha clave, pensando en lo que puede ser la aspiración ser campeón este año.
1: Oiga, antes de comenzar a revisar el material que tenemos, trabajo de Mauricio Castillo Rifo allá en el sur, permítanme hablar de dos cosas. Terminado el partido, recibimos información de que habían sido agredidos algunos hinchas de Cobreloa. Que después, bueno, se confirmó con un comunicado que emitió una de las barras de Cobreloa en el sur del país. Cosa que por lo demás lamentamos muchísimo. Y obviamente no vamos a estar nunca de acuerdo con la violencia, venga donde venga. El tema que ya se está haciendo habitual. Lo hemos visto en Arica, en algún momento lo vimos en Iquique, en Valparaíso, en la primera rueda, y ahora, lamentablemente, ocurrió en Temuco. Lo peor, y de eso he sido testigo yo, lo peor que... Bueno, lo digo lo peor en el sentido de que esto no hubiera ocurrido, pero ahí no solamente hay gente adulta, hay niños también, niñas, hay mujeres, hay gente adulta mayor. Y estos delincuentes, porque no tienen otro nombre, no me vengan a justificarlo un justificable. Estos delincuentes no perdonan nada. Y aquí es donde yo creo que ya Cobreloa tiene que intervenir. Cobreloa tiene que intervenir. Porque no puede ser de que la familia de Cobreloa vaya a cualquier estadio de Chile y a la salida lo estén esperando los delincuentes. Y más encima me contaba gente que estando Carabineros que no prestó mucha ayuda. Carabineros de Chile, que se entiende que está para protegernos a todos y a todas, no prestó mucha ayuda a la barra de Cobreloa. Por lo mismo yo pido

0: Estos delincuentes, bueno, tienen otro nombre, no me vengan a mí a normalizar algo que no corresponde, o justificar un justificable, en estas tonteras que copiamos de los vecinos, en que, ah, es que tú me diste, ahora te toca a ti, y te voy a robar el lienzo, el trapo, no sé cómo se llama esta tontera que a veces se habla, ah, y espérate, que tú me diste allá, yo te tengo que dar el doble acá. Al final vamos creando un círculo de violencia que, reitero, pagan justo por pecadores, pagan los inocentes. Entonces yo creo que ya esto hay que cortarlo de raíz. Hay que cortarlo de raíz, Javier, porque la pasó muy mal mucha gente. Decía alguien por ahí, a un barrista de Corvalán dieron un palo en la cabeza. Un palo en la cabeza. O sea, ¿dónde entra eso? ¿Qué ganan con eso? Con el palo en la cabeza. Podrían haber, yo desconozco, espero que esté en mejores condiciones esta persona. Y algunos lo justifican. No, es que me dieron allá, así que yo le tengo que dar el doble acá. No, pues. ¿Ves que eso aleja a la familia? Y cuando hablo familia, yo he sido testigo, Javier. Las veces que me ha tocado cubrir Cobreloa desde Arica hasta Puerto Montt, he sido testigo que llega la familia de Cobreloa. Y llega a distintas partes del país y va a disfrutar de su equipo, que muchas veces, claro, podrá perder, qué sé yo, pero que quiere volver sano y salvo a su casa. Pero ya no se están dando esas garantías. Entonces, reitero, yo espero, Javier, que aquí haya una intervención de Cobreloa directamente. Y que no sea una cartita liviana como las que a veces manda Cobreloa. Yo a veces siento que Cobreloa manda cartitas muy livianas, así como ya para cumplir. Golpear la mesa, golpear fuertemente la mesa, porque reitero, esas personas, esas familias, esas mujeres, esos niños, esos barristas que van de distintas partes del país, la están pasando muy mal, Javier.
1: A ver, yo siento, Hugo, que tú diste ahí en el clavo, que finalmente esto es un tema de barras y es un círculo vicioso que se va armando, de los malos. Hay que recordar que en la última visita de Temuco a Calama, también hubo un hincha de Temuco que quedó gravemente herido y fue un procedimiento que toma Carabineros. Y que tanto, bueno, Temuco como Cobreloa repudiaron el hecho con los respectivos comunicados. Era algo que, para mal, iba a pasar. Porque es finalmente un círculo vicioso que tú lo denominaste. El tema es que, lamentablemente, pagan las familias. Y la familia del fútbol, acá hay que englobar a todos, porque es la familia la que asiste al estadio y que de a poco también se está alejando. Más que Cobreloa, acá tiene que haber un tema de ANFP y de autoridades. Porque si no, esto no se va a acabar. O sea, téngalo por seguro que si en algún momento Temuco vuelve a Calama, otra vez van a haber actos de agresión. Así como con Wanderers y todos los otros equipos. Es un tema lamentable. Esperamos, por supuesto, que él y los hinchas que se vieron afectados por esta situación ya pronto dejen ese tema atrás. Los lesionados también, una pronta recuperación. Que no sea un miedo para alejarlos del estadio, del fútbol, de las canchas. Pero acá, yo comparto, tiene que haber finalmente un tema mayor, pero no de clubes, sino que de ANFP y de autoridades.
0: No, estoy de acuerdo, sí, yo estoy de acuerdo, pero creo que algo tendrá que hacer Cobreloa, si al final es su hinchada la que se ve afectada. Por eso yo meto hoy día en el cuento a Cobreloa. Estoy de acuerdo que aquí los que tienen que tomar las medidas son las autoridades. ¿Qué le tienen miedo? No sé cómo catalogarlo, Javier, pero esto no puede seguir sucediendo. Y lo otro, me comentaban, desconozco el motivo, es que Coquimbo no estaría vendiendo entrada a la visita. En este caso a Cobreloa, el miércoles, estoy hablando el miércoles, partido el miércoles. ¿Por qué? Hay mucho hincha de Cobreloa en la región de Coquimbo y en las cercanías. ¿Qué quieren ir a ver el equipo si se entusiasman? Más allá que va a ir un equipo mixto, no quiero decir un equipo B, no quiero, pero un equipo mixto, un equipo joven ya, un equipo joven. Yo creo que va a presentar un equipo joven, Cobreloa, así como lo hizo en el partido de Vidal.
1: El equipo B, hay que decirlo con todas sus letras, Hugo.

0: Es un equipo B.
1: ¿Cuál es el miedo de decirlo?
2: Bueno, usted póngalo así. Yo le digo un equipo mixto. Pero a lo que voy, a lo importante. Es que, ¿por qué no hay venta de entrada a la visita?
1: O sea, la explicación es una sola. La autoridad no permite la venta de entrada a la visita. Porque se entiende que en las bases se dice que tiene que haber el 5% del aforo permitido para la visita. Pero está el inciso ahí por ahí que menciona que son las delegaciones las que determinan finalmente si se juega o no con público visitante.
2: Mira, hay mucha gente, reitero, me pongo los zapatos de la gente de la región de Coquimbo, que es de Cobreloa, sabemos que hay una gran barra en Andacollo, por ejemplo, que a veces tienen la oportunidad de ver el equipo, no más de dos veces, y le quitan esta posibilidad. No me parece. Ve ahí donde está, empezamos a alejar a la gente de los estadios. Y después pedimos que vuelva al estadio, no sé qué. No estoy de acuerdo. Y lo peor, que todavía no hay una justificación para aquello. Cierro el paréntesis, porque entramos a lo futbolístico. A comentar lo que ocurrió justamente en Temuco. Entramos a la cancha. Mira, aquí me dice alguien, hablen de la victoria de Cobreloa. Señor, si a usted no le interesa la integridad de los hinchas de Cobreloa, es problema suyo. A nosotros nos interesa la integridad de los hinchas de Cobreloa. Porque sabemos que la pasaron mal. Sabemos, cuando a nosotros nos llegan los mensajes, no nos llegan simplemente para que nos quedemos con eso escondido. Es para comentarlo y para exponer el tema y buscar una solución. Basta de normalizar la violencia. Basta de normalizar la violencia, porque cuando empiecen a haber muertos en el estadio, ¿también lo vamos a normalizar? Vamos con lo futbolístico, porque bueno, terminado el compromiso, Mauricio Castillo Rifo tuvo la oportunidad, bueno, de hablar con varios protagonistas. Uno de ellos fue el doctor Carlos Dolezal, que bueno, como siempre, se le preguntó sobre cómo habían terminado algunos jugadores. La cancha, Javier, muy, muy pesada. Incluso durante el partido llovió. Esto dijo el doctor Carlos Dolezal.
3: Las complicaciones siempre de una cancha como de esta característica, de mucho barro, la humedad, ¿cierto? Por ahí preocupó un poco el caso de Diego, que tuvo sufrió un pisotón en la zona del tendón de Aquiles, ¿ya? Y una pequeña herida en la zona, pero la verdad que el tendón está bien, terminó jugando un poquito apretado, pero nada de consideración, afortunadamente.
1: Sí, bueno, se había anticipado que iba a ser una cancha complicada, producto de la lluvia. A la hora del partido hubo también lluvia. Uno lo vio, bueno, a través de la imagen televisiva, tanto locales como visitantes, les costó estar en cancha. Varios se resfalaron en jugadas muy puntuales, pero fue una cancha dificilísima que terminó con muchos barros, que pudimos observar por sobre ya la parte final del partido.
2: Bueno, el resto de los jugadores, ¿cómo terminó tras el encuentro? Esto señaló el doctor Carlos Dolezal.
3: Los que venían con alguna molestia no mostraron mayores inconvenientes durante el partido, terminaron bien, afortunadamente.
4: O sea, de cara a lo que viene no habría mayor problema, no hay mayores revisiones.
3: No hay mayores revisiones que lo que ya traíamos, lo que esperábamos, y lo de Diego anda bien.
2: Claro, cuando habla de Diego García, que también pasó por... perdón, Diego Tapia, no Diego García. Diego García se quedó en Calama porque está suspendido.
1: El arquero.
2: Diego García, el zaguero. Diego Tapia es el portero, que bueno, también habló de este triunfo en una cancha complicada como la de Temuco.
5: Sí, la verdad que entre que llovía, había lugares muy blandos que había como una... una precaución para pisar firme y no resbalarme para hacer el saque fondo bien.
6: Lo importante es que suman 3 puntos y se mantienen al tope de la tabla.
5: Sí, como lo dije al principio, es lo importante y estamos contentos por eso.
1: Por ahí lo había dicho la semana pasada David Tapia. Era algo, bueno, para los dos equipos igual, todo el tema, ya se iba a tener la precaución nada más de tener quizás los estoperoles un poquito más largos, o las pepas más largas, como le dicen ellos, pero aún así fue uno de los que no la pasó bien con el terreno de juego. Hubo ahí un par de resfalones en algunas jugadas puntuales que no determinaron finalmente el partido ni nada de aquello, pero ahí al tacho de la basura cuando se menciona que la cancha no influye.
2: Yo aquí concuerdo con mi buen amigo padrino suyo, Mario Escobar Urbina. Cuando usted escuchó en algún... Bueno, ambos, a ver, no fue queja, pero ambos dijeron que sí había afectado, digamos, el estado de la cancha. Pero se da cuenta, Cobreloa ganó. Y no fue factor cancha.
1: O sea, fue factor, porque la condición normal es que tú no te resfales. Salvo haga, no sé, algo puntual. Pero claro, pues súmele la lluvia, el barro, quizás la mala elección de un zapato, te va a afectar. Sí concuerdo en que se puede ganar, y ocurrió, pero de que es factor, lo es.
2: Lo que pasa, Javier, es que nosotros antes escuchábamos un concierto de quejas por la cancha, que la lluvia y qué sé yo, y aparecen estas conciertos de quejas cuando se pierde. Y queda demostrado de que ante la adversidad, que en eso yo estoy de acuerdo con usted, aún así se puede jugar fútbol y se puede ganar.
1: Sí, sí, es el matiz que concordamos todos, se ganó.
2: Ahora, ¿qué factor? Sí, obviamente, sí, y influye, sí. Y más aún, yo creo, más allá que los jugadores están acostumbrados, pero aquí en el norte no estamos acostumbrados, sí, a ese tipo de cancha.
1: Por eso también...
2: Hay excepciones de las excepciones, ¿no?
1: Por eso también cuando... Y bueno, va a ser tema seguramente lo de Copiapó, vas a ir a jugar a una cancha sintética que es totalmente distinto, el bote es otro, la condición es otra. ¿De qué factor? Está el debate, para algunos sí, para otros no. Pero lo que se concuerda es que se puede, y jugando bastante buenos minutos de fútbol, se puede y se pudo. Así como también fuiste Quique en algún momento, en una cancha que en aquella oportunidad estaba bastante buena cuando nos tocó visitar el Tierra de Campeones y también lo ganaste. El tema es que, claro, es una conjunción de situaciones que se dan para que el triunfo en este caso se venga a Calama.
2: Doble mérito sería en ese caso. Bueno, a muchos, Javier, les llamó la atención cuando se entrega la formación. Aparece Diego Tapia en la portería y no Hugo Araya. A muchos nos llamó la atención. Bueno, ya va a profundizar el por qué esta decisión el técnico de Cobreloa, Mario Salas, pero fue consultado por Mauricio Castillo Rifo de Diego Tapia sobre este regreso a la titularidad y esto fue lo que respondió a los micrófonos de la línea.
5: Sí, sí, son decisiones que se toman. Yo la verdad que con Hugo tenemos la mejor de las relaciones, podría decir que bordeamos la amistad y es una competencia sana que los dos queremos salir campeón, así que vamos a aportar nuestro granito, ya sea si a mí me toca después salir o al que sea. La idea es aportar para el 1 de noviembre levantar la copa.
1: O sea, si hay, muy en el buen sentido lo voy a decir, si hay un puesto ingrato es el del arquero. Porque es uno en cancha, algo lógico en el fútbol. Y se da esa situación de que el arquero que queda en banca tiene que apoyar nada más y esperar su oportunidad. En este caso, bueno, tanto Araya como Tapia han ido alternando bastante en el campeonato, en el tema de la Copa Chile, y claro, fue sorpresa de cierta manera el ingreso de Tapia desde el primer minuto. Pero a mí me da la impresión de que, bueno, y lo dice Mario Sala, hay ahí una lectura de partido seguramente. En esta lectura él sintió a lo mejor que los ataques iban a venir quizás más por arriba, que es uno de los puntos altos que tiene Tapia versus Lodaraya, y se decide finalmente en esta balanza previa que le dio resultado.
2: Lo bueno que tienes a los dos arqueros ahí pendientes. Ante cualquier eventualidad, viene de jugar un partido gravitante con Wander Ugaraya, que ya lo venía haciendo, y ahora le toca a Diego Tapia, que en general, salvo en una salida, siento que respondió dentro de lo que tenía que responder.
1: Sí, igual hay una salida que...
2: En falso, una salida en falso.
1: Le anticipó Casanova el cabezazo. Y de ahí en más, las intervenciones que tuvo por arriba estuvo bien.
2: Oiga, a propósito, bueno, hablábamos de Diego Tapia, pero destacar en general el trabajo de la defensa, Javiera. Una defensa que ha ido variando por distintos motivos. Vuelve Rodolfo González, que bueno, fue elegido por la televisión la figura del partido. Y nuevamente lo hizo a gran nivel Lucas Cornejo. Eso hay que destacarlo. Lucas Cornejo, que ha sido el comodín este año en Cobreloa, y que esta vez como central ha respondido, ojo, en dos partidos que no han sido nada de fácil. Con todo lo que es, claro, con todo lo que había detrás de ese partido, Javier.
0: Sí, a ver, no hay un puesto fácil en el fútbol, porque todos tienen una responsabilidad clara dentro de la cancha. Pero claro, para un jugador que uno está acostumbrado en las inferiores verlo quizá un poquito más adelante, labores de contención, lo dices tú, le tocó ir a la banda en algún momento, y que gracias a él se cumplió gran parte del minutaje de sub-21, que Cobreloa ya lo superó, lo comentábamos la semana
2: pasada. ¿Recontra superado, Javier?
0: Sí, no, ya está totalmente superado la semana pasada.
2: Porque hay un equipo que todavía están ahí... al debe.
0: Sí, hay varios, hay tres o cuatro que están tienen que tener casi a dos jugadores los 90 minutos para poder completar los 1890 minutos. En el partido frente a Wanderers, que era un partido bravo, ahora frente a Temuco, con todas las condicionantes ya conversadas también, ya ha respondido de buena manera, lo cual claramente para el técnico es una importante solución, tomando en cuenta la polifuncionalidad en este caso de Cornejo, que puede jugar en su puesto por la banda y hoy descubriéndolo también como central.
2: Y no puedo dejar de mencionar, también le ha tocado dos partidos bravos y demostró que tiene chapa. No lo voy a agrandar tanto, pero tiene chapa, Matías Tapia. De hecho, sale de la jugada, bueno, el remate al arco, que deja boteando Urra, y que, bueno, remata, que a todo esto me estaban señalando, no he visto el informe, Javier, no sé si lo has visto tú, me dicen que el gol se lo asignaron a Aránguiz, no a Goti, pese que fue Goti el que remató. Estaba viendo por ahí un comentario, que se le habían asignado a Aránguiz y no a Goti, que a la postre fue el reclamo de Temuco para cobrar una supuesta posición de adelanto, que yo, si me pregunta, no lo veo por ningún lado.
0: No, viene el VAR el sábado. Viene anulado el gol. Estaba un hombro adelantado, como fue casi el gol anulado de Goti frente a Wander. Un hombro adelantado. Pero adelantado. Acá no vale que un centímetro, que medio centímetro, que la uña, que el pelito, no. ¿Está adelantado? Está adelantado. En este caso lo de Temuco sí, estaba. Y con respecto al gol de Cobreloa, bueno, estaba habilitado, actuó bien ahí el VAR también, con lo cual me parece que nada que reclamar. Y el gol se lo dieron a Aránguiz, el gol.
2: Aránguiz, ¿cierto?
0: Sí.
2: Y por ahí...
0: el 90 más 5.
2: Que no lo advertimos, o sea, yo por lo menos no lo advertí. Hubo una tarjeta amarilla para Muga.
0: Sí. Al final del partido.
2: Claro, yo no la advertí, por eso le digo que yo no la advertí.
0: Sí, por sobre el final del partido. Creo que fue incluso en esa misma, la celebración del gol.
2: Ah, que Urra se lo quería comer con papas fritas.
0: Claro.
2: En esa jugada, ¿no?
0: Sí. Ahí vino la amarilla para Muga. Bueno, en Cobreloa fueron amonestados Lucas Cornejo, el capitán, que no queda suspendido.
2: Buena la aclaración. Eso te iba a preguntar,
0: Javier. Por eso no hay que creerle todo a TNT.
2: Te iba a consultar eso mismo.
0: Varia gente vio la gráfica y suspendió el próximo partido. No está suspendido para el próximo partido.
2: Porque cumplió con Juan.
0: Sí, pues. Sí. Ahí hubo error en el hombre del GC. Y súmele a lo de Muga.
2: ¿Quién está en capilla hoy día, Javier?
0: Velasco,
2: el único. Hoy día el único.
0: Y bueno, y Muga ahora se suma a lo de Muga.
2: Ah, Muga también queda. O sea, si lo amonestan en Copiapó.
0: Con cualquiera de los dos se pierde el partido.
2: Se pierde Recoleta.
0: Sí.
2: Que el último partido que hasta ahora está programado. Porque una gran amiga me preguntaba, oiga, ¿lo de Talca está programado? Ojo, lo de Talca. Ya, no me quiero, no voy a adelantar.
0: Paso a paso,
2: no,
0: viene.
2: No, me voy a adelantar.
0: De hecho, viene primero Coquimbo.
2: O sea, sí, perdón, Coquimbo el miércoles.
0: Claro, Coquimbo.
2: Después primero, Copiapó.
0: Copiapó.
2: Recoleta.
0: Y ya de ahí es más, hay que ir viendo qué pasa.
2: Recoleta, que ya está, hoy, ya está programado.
0: Conversaba ahí con un amigo que ya metió los datos a la IA, cuánto porcentaje hay para cada equipo, colocando Cobreloa, San Luis, Wanderers, y ya empieza la matemática y la calculadora, pero con esas sumas que te da gusto sumar, pues, ¿no? Cuando estás abajo y estás ahí urgido con el tema de la calculadora.
2: Así que, bueno, ahí está el tema. Así que, ya lo sabe, Velasco y Muga están en Capilla. Así que son los dos jugadores que quedan ahí en Capilla. Pensando en el juego del domingo, porque el del miércoles, recordemos, es Copa Chile. ¿Eh? El del domingo en Copiapó es por el torneo oficial. Vamos a ir a una nueva pausa comercial. Usted dirá, ¿y hasta ahí no hay declaraciones? No, hubo más declaraciones, conversaciones con Mauricio Castillo Rifo. También vamos a estar emitiendo algunos audios que no han compartido algunos auditores a través de nuestro WhatsApp. Todo aquello al estilo de La Línea Deportes. Pausa, ya retornamos.
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2: Y seguimos acá en la línea, el equipo que vive en la cancha, que este miércoles va a estar también, pues, siguiendo la campaña de Cobreloa en Copa Chile in situ. Vamos a estar allá en el Francisco Sánchez Rumoroso.
0: Oiga, antes, señora Arriagada.
2: Sí, va a estar Arriagada.
0: Arriagada ya está reporteando el por qué no va a haber venta de entradas para el público visitante, me imagino.
2: Se confirma, Javier, ¿cierto?
0: Ya está confirmado, sí. De hecho, bueno, hace un par de minutos atrás, a través de una de las redes sociales de Coquimbo, a través de X, ex Twitter, menciona que solo público, dentro de un texto muy largo que no vamos a leer, solo público local. Así es que, lamentablemente, para el hincha de aquella zona, no van a poder ver al zorrito en cancha.
2: ¡Qué lata! Vuelvo a insistir, ¡qué lata!
0: Sí, o sea,
2: qué lata, digamos, por la gente de Cobreloa, que insisto, que sabemos que siempre se, es más, se preparan, Javier, se preparan para recibir al equipo, para ir a hacer un banderazo y todo eso. Una pena, ¿qué quiere que le diga? Es una real pena. Oiga, antes de escuchar algunos audios que nos llegan, mandar un gran abrazo a Unión Planta y también al Club Óxido, porque lamentablemente en las últimas horas nos dejó Héctor Calcina Bautista, el negro, querido negro, gran amigo, gran persona. Bueno, para quienes conocieron a Héctor Calcina Bautista, Héctor Juan Calcina Bautista, sus restos van a ser velados a partir de las 18 horas en calle Maipú 2452, ahí en la sede de la población 21 de mayo, ¿ya? Ahí en calle Maipú 2452, la sede de la población 21 de mayo, a partir de las 6 de la tarde, 19 horas por ahí, porque bueno, él falleció en Santiago, fue trasladado a Santiago y lamentablemente falleció ayer. Y obviamente que vamos a estar también informando de sus funerales oportunamente, así que nos ha pedido esto la familia, un jugador que vistió varias camisetas de varios equipos, refractarios, por ejemplo, en la Liga Full Class, y también de Unión Planta en la Liga Exótica. Así que, nada, pues, abrazo al cielo nomás al Negro Calcina, tremendo jugador y mejor persona. A todo esto, hoy estuvimos ahí en la despedida también de Juan Guerrero Araya, gran entrenador, ex trabajador de Codelco, gran entrenador de fútbol, que formó a varias generaciones de deportistas en nuestra ciudad. Así que, pues, también vaya las condolencias, también para el club Las Vegas, al cual pertenecía don Juan. Gran consejero, gran amigo también. Fue un fin de semana triste, digamos, para la gran familia del fútbol de nuestra ciudad. Oiga, vamos con audios. Mire, don Darío, 2 minutos y medio su audio. Al minuto lo vamos a tener que bajar, don Darío, discúlpeme, pero son las reglas del juego. Igual le vamos a dar espacio para que se exprese.
15: Hola, amigos de La Línea, buenas tardes. Darío Olvear, de acá de San Pedro La Paz. Oiga, con respecto a lo que dice de la agresión, yo lo viví en carne propia. Vengo saliendo con 4 personas del estadio. Salimos del pasaje donde se entra y de repente una persona nos viene y nos dice: arranquen, porque por ahí mismo vienen los de Temuco y vienen a pegarle. Nosotros no le hicimos mucho caso y de repente sentimos puros cabros chicos, amigos, puros cabros chicos. Yo creo que el mayor de los que vi yo, el mayor tenía 17 años. Puros cabros chicos. Y llega, sale y dice: no, si a ustedes no le queremos pegar a otros tales por cuales. Y le pegan a un señor al lado mío que iba con un niño. Fuerte. Pero gracias a Dios no nos pasó nada más. Estuvimos ahí a puerta que lo agarraran a palo, llevaban fierro. Yo estaba subiéndome al Uber y no alcancé a subir, me dejaron abajo porque el del Uber salió arrancando, si no le iban a hacerle pedazo al auto.
0: Bueno, lamentable situación, lo habíamos comentado en el primer bloque. Tiene que haber un parelé. Ahí, ¿de quién depende? Bueno, Hugo menciona un tema de los clubes. Yo siento que va más allá de algo de clubes, porque finalmente son hechos que se producen fuera del estadio, pero en el contexto de, finalmente. Pero hay que ponerle un parelé. O sea, no hay que esperar que llegue una muerte, un fallecimiento de un hincha del fútbol, para recién comenzar a poner en orden esta situación. Lamentablemente, bueno, pasó en Valparaíso, ahora en Temuco, en otras ciudades, es la familia de Cobreloa la que se ve afectada, que es la que concurre a los estadios cuando Cobreloa va a jugar de visita. Acá no ocurrió hechos también, no nos podemos cegar en el tema, pero tiene que haber un parelé. Si no, esto va a seguir siendo un círculo hasta que lamentablemente pase lo peor.
2: ¿Quién más opina en el WhatsApp de En La Línea Deportes?
16: Amigo En La Línea, acá Juan, doctor Santiago. Bueno, el partido tuvo buen partido, se jugó bien y el gol fue angustiante hasta el último, pero estamos contentos. No hay que descuidarnos, falta todavía en 4 partidos, Copiapó un rival difícil y San Luis está al acecho, así que con alta fe de poder lograr el objetivo de campeonar. Así que con ánimo, de acá de Maipú, entusiasmado, con alta esperanza de lo que viene. Un abrazo grande de Maipú, un Santiago nublado, con están cayendo unas poquitas gotitas por acá en Santiago. Un abrazo.
0: Es algo muy natural, Hugo. Pero muchos hablan de lo de Copiapó antes que lo de Coquimbo, que está acá a la vuelta de la esquina. Es ahí para todos claramente que lo importante es el tema del ascenso más que la Copa Chile.
2: Oiga, saludo para San Pedro de Atacama, dice, escuchando de 100 en 100. Ahí está René Cepeda y Carolín Tobar, escuchando a esta hora en La Línea Deportes. Ya, un audio más antes de ir con más notas en La Línea Deportes.
17: Buenas tardes, amigos de La Línea, gusto de saludarles. Bueno, buen triunfo de Cobreloa, por momentos muy buen fútbol en el primer tiempo.
18: por ahí se notó, creo, un poquito la mano de Mario Sala. No quiero decir que todo lo que se hizo con el señor Bravo fue malo. Lo mantuvo puntero en muchas fechas del campeonato, pero lo importante es que Cobreloa ganó de visita y le ganó a Temuco, un equipo, una cancha difícil, dura, una cancha complicada, un rival complicado, harto público, así que bien por el triunfo Cobreloita. Pero se nos viene San Luis encima, amigo, jugando muy buen fútbol San Luis, cambiando de posición a los jugadores, aparecen por otro lado, así que rival complicado. Wander está ahí también, así que un gran saludo, amigo, que Dios les bendiga, que tengan un excelente programa.
2: Por eso era tan importante ganar el sábado, para que siga dependiendo de Cobreloa. Era tan importante, porque de verdad, o sea, conociendo los pergaminos de uno y otro, San Luis le iba a pasar por encima a la Unión, si la Unión hace rato que viene en caída libre, si la única gracia que se mandó que vino a Calama y le ganó a Cobreloa, que son puntos que a todo esto duelen, ¿no? Y duelen harto. Es la única gracia. De ahí en más se desinfló la Unión y ayer un partido paupérrimo de la Unión. ¿Qué quiere que le diga? Pero bueno, no quiero quitarle mérito. Y esto va a ser así, amigo. Si el campeonato no va a terminar así, se va a definir en la última fecha. Hasta ahora está ocurriendo aquello y creo que va a seguir igual, ¿o no, Javier?
1: Sí, va a ser de errores finalmente estos últimos partidos, no solamente para Cobreloa, sino que también súmele lo de Wanders, lo de
2: Wanders sí que se desinfló también, ¿eh?
1: Sí, piden a gritos la salida de
2: Paladino.
1: Ahora, matemáticamente hasta una Unión Española que puede ser campeón, matemáticamente. Debacle para Cobreloa, para San Luis, para Wander, Meta, Magallanes, que están ahí peleando los lugares. Pero ya, por ahí mucho ya se habla que entre Cobreloa, San Luis, Wander, y hasta por ahí Magallanes van a ser quienes se van a pelear hasta el final la corona del ascenso 2026. Con respecto a los puntos, sí, o sea, siempre a esta altura del año y a final de campeonato uno empieza a hacer el resumen de a ver qué puntos te duelen, lo que pasó con Magallanes, lo que pasó con la Unión, quizás algún par de puntos más que pudiste haber obtenido afuera, pero también por otra parte relucen los puntos a favor, o sea, el triunfo ahora con Temuco, súmele el carácter de los 30 años que no ganabas allá, o sea, qué importantísimo el triunfo, súmele lo de Wander, que más allá que jugaste como local, pero se iba el partido y no hallabas por dónde convertir el gol, jugando con dos más en cancha, súmele por allá también el triunfo de visita con frente Iquique en algún momento, se jugaba la primera rueda, pero ese balance también se comienza a realizar ya justamente en esta altura del año.
2: Oiga, un auditor nuestro dice que va por los Vilos hacia Santiago y dice que se escucha impecable la señal. Iván no escucha otra vez, así que se escucha impecable la señal.
1: Mira, un buen amigo me hace el recuerdo. Magallanes, Iquique y La Unión, los puntos que perdiste en Calama.
2: Y a un audio más antes de seguir escuchando voces de la gente de Cobreloa y, bueno, comentar lo que fue este buen partido naranja el sábado en Temuco.
19: Hola amigos de la línea Godfrey, por acá de Quillota. Bueno, feliz, contento, porque el equipo ha demostrado la capacidad que tiene. O sea que es distinto cuando vais hacia arriba. Alguna te va a quedar hasta el último minuto y eso ha pasado en estos partidos. Así que Mario Sala está con la suerte del debutante y se nos han dado las cosas. Eso. La gran diferencia del entrenador que tenemos ahora es que vamos para arriba. El equipo trata de salir jugando y trata de ir para arriba siempre. Eso se nota. Ese es el gran cambio que creo que hay para nuestro Cobreloa hoy en día, ¿no? Y esto es partido a partido, como se ha dicho siempre. Nadie la tiene fácil, menos Cobreloa. Vamos, Cobreloa.
2: Totalmente de acuerdo. Nadie la tiene fácil y menos Cobreloa. Pero, ¿sabe lo que me gustó del sábado, Javier? Y lo había anticipado Mario Salas. Dijo, vamos a intentar, cosa que no es fácil, vamos a intentar de jugar de la misma manera de local y de visita. Y claro, quedó la duda. ¿Será así? ¿No será así? Y Cobreloa le aplicó a Temuco la misma dosis que le aplicó a Wander. Allá en una cancha que ya lo analizábamos, estaba jabonosa, estaba pesada, a rato lluvia, y con un rival que a rato no la tocó ni con la mano. Sí, la única ocasión de gol, que bueno, sigue reclamando la gente de Temuco que estuvo mal anulado, desde mi punto de vista creo que estuvo mal anulado ese gol, desde mi punto de vista, pero bueno, a la FIFA. Fue el gol y nada más. Y después la salida en falsa de Tapia. No recuerdo alguna otra ocasión de gol de peligro que hayamos dicho, uff, ¿sabes qué? Se salvó Cobreloa o tuvo que trabajar en demasía. No así Yerko Burra, que sí se le dio pega al utilero, porque sí ensució su camiseta y su pantalón.
0: Un Urra Hugo que para muchos mencionan que se convierte en figura siempre que juega con Cobreloa. Que salvó ahí el tiro claro de Tapia, Matías, y en el rebote que le queda a Velasco, me da la impresión de que va al bulto, cierra los ojos y le rebota la pelota. Si no, pudo haber sido también el gol para Cobreloa. Lo cierto es que lo ganaste, y eso era clave. Ya lo habíamos conversado frente a Wander, ganarlo por goleada o por la mínima, te van a dar los tres puntos. Y por Dios que valían la pena estos tres puntos con jugadores importantes en cancha nuevamente. Bueno, está lo de Rodolfo González, elegido figura por TNT, súmele lo de Matías Tapia, que se mandó una patriada, y que bueno que haya superado el tema de sus lesiones, y que ya esté jugando. Y es algo que siempre lo vamos a hablar. Es ahí el blindar al jugador. Más allá de que hoy en día está de moda el tema de los representantes, que de hecho hay tres o cuatro de Cobreloa que ya están en manos de algunas agencias de representación, hay que brindarlos y cuidarlos. Y otros que ya nos tienen acostumbrados a su buen juego, por el tema de David Tapia, bueno, súmele lo de Lucas, que lo habíamos hablado en el primer bloque, un Muga que es un relojito, un Goti que... quien me parece, y lo conversaba también ahí un hincha, está postulando al lienzo, y con jugadores que de verdad uno nota esa sensación de que quieren ganarlo todo, y que me da la impresión de que si no estuviese tan pegada esta fecha de Copa Chile, les encantaría jugar y quizás poder ganarla, pero hoy la condicionante es otra, y eso... demuestra, por lo menos, que las palabras de Mario Salas en su primera conferencia pegaron fuerte en el plantel.
2: Buenas tardes, dice, para todo el panel, reportando sintonía en la locomoción colectiva en la línea 31, don José Luis Pérez, reporta sintonía. Ya, escuchemos, le parece, al técnico de Cobreloa, Mario Sala, que estaba sonriente, como no, triunfo ante su ex equipo. Y así analizó el triunfo en Temuco.
20: Creo que el primer tiempo de Cobreloa fue muy bueno. Sobre los 30-35 minutos, los últimos 10-15 minutos, Temuco se nos viene encima. Y el segundo tiempo, Temuco se nos viene encima sin generar mucho, pero nosotros generamos un par de ocasiones muy claras, y ellos, no es verdad, en base a lo que habíamos pensado y en base a lo que habíamos planificado en estos balones largos a Sánchez, ¿no es cierto?, y que pasaba cualquier cosa después en ese segundo balón, y en las genialidades que tiene Diego, las genialidades de Diego Bonanote, creo que nos empezaron a generar algunos problemas y nosotros supimos capitalizarlo y supimos equilibrarlo. Creo que al final, más allá de lo que pueden ser las estadísticas, más allá de todo, creo que hubo un equipo que no renunció al arco rival, y eso nos deja conforme y tranquilo, y ratifica, ¿no es cierto?, en estos días que hemos estado, que no son muchos, de que el equipo, más allá de la persona que esté acá, ¿no es cierto?, que el equipo, los jugadores, quieren lograr algo importante para la ciudad.
2: Y se nota, Javier, se nota la mano, se nota que metió mano ahí Mario Sala. Y lo bueno que lo que dijo se cumplió. Dijo, vamos a intentar de jugar de la misma manera de local y de visitante, y de verdad que se vieron buenos pasajes de fútbol para Cobreloa. que mereció salir ganando incluso en el primer tiempo.
1: Sí, sí, no hubiese sido extraño que Cobreloa se pudo ello en ventaja. Yo creo que sobre todo en ese segundo tiempo quedó esa sensación de que el gol en cualquier momento podía caer. Y ocurrió tal cual ocurrió en el año del ascenso, o sea, todos esos goles en los 90 más, que finalmente vienen a cerrar unos buenos partidos de buen fútbol. Lo de Wanderers, lo de Temuco no fue tema fortuito, Cobreloa tuvo buenos minutos de fútbol, hay que mejorar, sí, y es algo normal en el fútbol, es una mejora continua que se da finalmente en todos los equipos, pero me queda esa sensación de que finalmente en el partido se dio esa instancia de que el gol en cualquier momento caía, y que atrás estaba relativamente bien paradito, y salvo un error gigante, era difícil que te pudiesen marcar también.
2: Me agregan un remate de larga distancia que pasó rozando el palo, me recuerda a alguien de Buenanote. No lo tenía considerado. Pero reitero, o sea, en cuanto a llegada, más trabajo tuvo Urra que Tapia. Bueno, ya vamos a estar escuchando al técnico local, que dijo que había sido un partido parejo. Bueno, se lo consultó a Mario Salas si compartía esta apreciación y esto respondió.
4: Concuerdo con Emiliano el hecho de que fue un partido parejo. Quizá el primer tiempo fue esos 30 minutos de los que hablábamos antes fueron más de Cobreloa, pero fue un partido parejo y la verdad que no creo en la suerte. Yo creo que está la providencia divina por sobre la suerte. Y creo que hoy estuvo a favor nuestro.
2: No, pero mire, Maya, yo soy súper respetable de las creencias, Mario Salas, pero aquí, primero, la buena estrategia que usted implementó. Y lo segundo es que los jugadores lo llevaron a cabo en la cancha. Y ahí está. Ahí está. Aquí, perdóneme, no tiene nada que ver lo divino. Aquí tiene que ver que cuando las cosas se hacen bien, las cosas resultan bien. Cuando hay errores, cuestan caro. Y esta vez Cobreloa cuesta encontrar un punto bajo, Javier, ¿no? Y sí. No es que lo ande buscando, estoy diciendo que cuesta, lo pongo como ejemplo, porque cuesta encontrar un punto bajo. O sea, en realidad en todas las líneas Cobreloa estuvo parejito, eso es lo que quiero decir.
1: Sí, sí, acá también, con mucho respeto a todas las creencias y todo, si tú tienes un buen juego, un buen fútbol, un complemento, los errores los reduce a su máxima expresión, el compañero llega a la cobertura, el compañero hace el gol, todo lo demás es una conjunción de situaciones para que te puedas quedar con un triunfo. Si en algo te puedes apoyar, en el tema de la fe, bienvenido sea. Pero si se da una serie de situaciones, como las que se dieron el sábado, puedes finalmente estar comentando un triunfo. Cuando no han ocurrido, hemos tenido que comentar goleadas en contra, perder los partidos a último minuto y otro tipo de situaciones.
2: Bueno, sobre la preparación del partido también se refirió Mario Salas.
4: No es nada sorpresivo lo que significa para un equipo del norte venir para acá. La verdad que muchas veces la estrategia y la táctica se tienen que modificar, porque hay cosas en las cuales nosotros no estamos acostumbrados, y que es cómo la cancha se pone barrosa, cómo la cancha se pone más rápida y cómo te juega Temuco también. Se juntan dos cosas que hacen que el equipo se potencie aún más. Como dije anteriormente, el equipo tuvo, los jugadores tuvieron una actitud muy positiva y tuvieron una actitud de entregarse por completo por el equipo, y creo que tuvo dividendos, tuvo resultados positivos. Como dije, se dio un paso importante, pero hay que seguir trabajando y hay que seguir bregando, ¿no es cierto?, para que podamos lograr los puntos que vienen frente a Copiapó.
2: Y en eso está, por eso le digo, yo recalco y destaco, más allá del respeto que tengo por las creencias, destaco el trabajo de Mario Salas y destaco el trabajo de los jugadores dentro de la cancha.
1: Sí, si lo mencionábamos recién, es una suma de situaciones que se da. O sea, buenos minutos de fútbol, una defensa que estuvo bien concentradita, en esa jugada del gol anulado, me parece que Tapia alcanza justo a salir y dejar adelantado al hombre de Temuco, y todo eso son situaciones que te obligan a estar concentrados en cancha, y lo conseguiste. Y por otra parte arriba, con un mismo Matías Tapia que se manda esta patriada, llega arriba, engancha al defensor de Temuco, centro al área, y todo lo que ocurre de ahí en más. Se suma todo eso y Cobreloa lo logra ganar. Y me parece que...
2: que lo más importante.
1: Lo más importante al final.
2: Reitero. Pero jugando bien, Javier, porque de repente se dan partidos donde lo ganaste, sí, y te queda, y uno comenta acá y dice, mire, lo más importante es el resultado del juego. Pero esta vez, reitero, si más allá que, bueno, comparte Mario Sala y en este caso Emiliano Astorga, que fue un partido parejo, yo no lo veo. Yo creo que es cosa de ver los remates al arco. Ahí ya hay una diferencia. La tenencia de balón, ahí hay una diferencia. Y por eso siento que fue un justo marcador para Cobreloa. En una cancha complicada, tema también abordado por Mario Salas.
20: Tocaste un tema importante, y que es la cancha, ¿no es cierto? Nosotros estamos acostumbrados a una cancha totalmente distinta, y yo creo que en el global la cancha pesa. Se pone mucho más pesada con el correr del tiempo, y es una cancha distinta. Yo creo que ahí tuvo el mérito de los jugadores de Cobreloa de poder adaptarse rápidamente. Y lo que viene es seguir trabajando firme, trabajando muy firme con cada uno de los días que vienen, y tener como objetivo el partido con Copiapó, que es nuestro destino, ¿no es cierto? Vamos a trabajar esta semana muy bien para poder lograr la victoria en Copiapó. Tenemos el partido Bimbo a mitad de semana y veremos cómo lo hacemos.
2: Un Copiapó que goleó a Puerto Montt en casa.
1: Sí, sí. Y que, bueno, va a estar esperando ahí a Cobreloa, recordemos, este próximo domingo, 3 de la tarde, allá en el Luis Valenzuela Hermosilla. Aún nada de entradas, nada de ese tipo de información. Seguramente en el correr de las horas ya se va a saber qué va a pasar con el tema de ventas de entradas para ese partido.
2: Oiga, bueno, para los que nos siguen preguntando, ¿hay venta de entradas en Coquimbo? No. No. No va a haber venta, ya es oficial, no va a haber venta para el hincha visitante. Alguien dirá, pero yo igual me la voy a arreglar. Por lo menos lo que dice la información de Coquimbo, que tienen que estar registrados en el
1: registro de hinchas.
2: El registro de hinchas.
1: Ahora, si le resulta, bien, vaya. Con la protección necesaria. O sea, no se vaya a mostrar con la camiseta ni nada, porque el derecho de admisión lo pueden dejar afuera igual. Así que pruebe. Pero una de esas le resulta y puede ingresar. Ahora, este tema del registro de hincha es complicado, porque finalmente llegas como asociado a un club.
2: Alguien contaba, un auditor nos contaba una vez, que fue un partido de Santiago, estaba re aburrido, fue un partido de Santiago y quedó fichado allá.
1: Claro, por eso lo menciono. Pero una de esas le va bien y puede estar ahí al interior del estadio.
2: ¿Qué más dijo Mario Sala en sala de conferencia de Germán Becker, donde estuvo Mauricio Castillo Rifo? Tuvo palabra también para los jóvenes, y esto dijo.
20: Terminamos con tres chicos, y con Justin Navarro, ¿no es cierto? Un juvenil también, así que es meritorio lo que está haciendo la cantera, y de hecho estos chicos están preparados en forma metódica, ¿no es cierto?, como tiene que ser, de poder tener un lugar más adelante en el equipo.
2: Qué bueno que los jóvenes estén mostrando que... Bueno, es que siempre lo han mostrado, Javier. Siempre lo han mostrado. Lo que pasa es que a veces eran incluidos y a veces no eran incluidos, pero siempre trataron de mostrar lo mejor, y eso hay que destacarlo, y lo hemos dicho desde siempre. Ojo con estos nombres, porque van a ser los futuros hombres que sean ayer el peso de Cobreloa, y quién sabe, esperemos que sea así, también puede ser la salvación de Cobreloa desde el punto de vista económico. Y por lo mismo, me imagino que están todos ya protegidos, ¿no?
1: Tema difícil ese al final. Mucho se habla de verdadero patrimonio y todo lo demás. No sé qué tanto ha sido eso hoy para Cobreloa. yo le pregunto a usted, Hugo, en los últimos 10 años, ¿qué le ha dado Cobreloa el verdadero patrimonio?
2: Buen punto.
1: No hay ningún jugador afuera, en el extranjero me refiero. Los que han pasado y que les ha ido bien en Cobreloa hoy están en equipos, pero del fútbol chileno, que es una de las peores ligas de Sudamérica. La tarea es que tienes que comenzar a trabajar eso para que el salto del jugador sea, ojalá fuera. Me parece que lo más próximo es, no sé, el fútbol argentino, que hoy es una vitrina. Pero es algo que tienes que trabajarlo. No es algo fortuito. Alexis Sánchez fue uno entre cuánto y hace cuántos años atrás, y de ahí en más no ha salido de ninguno más. Para que eso que tú mencionas, para que sea, no sé, la salvación en el plantel o a modo económico en el futuro, tienes que trabajarlos y blindarlos. Lo estás haciendo hoy, más allá de las oportunidades que le estás dando en el primer equipo, pero acá tiene que haber un trabajo multifactorial. Lo estás trabajando en el tema alimentario, más allá de que, bueno, en algún momento lo dijo Justin, se está trabajando mañana entrenamiento, en la tarde gimnasio, alimentación y todo el tema, pero tienes que ir cuidándolos finalmente y formándolos, y no dejando de lado el tema educacional tampoco. O sea, lo hablábamos también días atrás con respecto al tema de los jugadores de Wanderers. No podía entablar una conversación básica con el árbitro porque no hablaba en el inglés, que es algo que me parece que hoy en nuestros tiempos es algo básico también para un jugador que se proyecta en salir a jugar afuera. Entonces tiene que haber una preparación multifactorial y no solamente guiarnos en que es bueno para la pelotita y que dio el pase para el gol o que hizo el gol. Tiene que haber una preparación de muchos aspectos para eso.
2: Bueno, el que anda aprendido es Justin Navarro. Y justamente Mario Sala tuvo palabras para él también.
20: Un talento increíble, man. Lo de Justin, yo creo que no lo voy a venir a descubrir yo. Lo de Justin es tiene un talento, unas condiciones, todo está en él para ser un gran jugador. Esperar de poder guiarlo de la mejor forma y que podamos cooperar en algo para su desarrollo. Pero hoy día lo demuestra también. O sea, entra 5, 10, 15, 20 minutos y se nota que entra. Uno le dice a los jugadores que es importante que más allá de lo que jueguen, se note que entraron a la cancha, y la verdad que lo de Justin ha sido muy bueno.
2: Y qué buen ejemplo ha dado Mario Sala ahí con Justin. Esto es un ejemplo para todos, ¿eh? Pero para todos, sin excepción. Para los grandes, los chicos, los medianos, para el fútbol profesional, para el fútbol amateur, para todos. Aquí me dicen, no, es que son muy pocos minutos en cancha. ¿Qué voy a hacer en pocos minutos? Justin entró el otro día al partido con Wanderers y usted sabe ya la historia. ¿Para qué se la voy a repetir? Entró en Temuco, la primera pelota que agarra, remata al arco. Que la agarra a Velasco, porque le queda boteando a Urra, y ahí gran salvada del portero de Temuco. Entró pocos minutos y marcó diferencia. Eso demuestra que usted esté 5 minutos en cancha, tiene que entrar a hacer lo mejor que pueda. Y no, que necesito un tiempo, no, que necesito un partido, no, que necesito la confianza del técnico. Justin entró, y ojo, estamos hablando de 2 partidos bravos, y demostró de qué está hecho.
1: Yo recuerdo en alguna de esas charlas que se tuvo en algún momento con Nelson Acosta, él siempre decía, el jugador joven puede entrar 2 minutos. Y si demuestra y la rompe, bienvenido sea. Y me parece que, bueno, en el partido pasado, poniendo el caso de Justin, lo hizo convirtiendo el gol y todo lo demás, pero uno también ha visto el progreso que ha tenido el propio Navarro. Lo de Matías Tapia, que hoy está ahí en la palestra para bien, y súmele otros más. Sí, por contraparte, no sé si el término es preocupar, llama la atención el por qué quizás no han seguido sumando minutos los Orellana, entre otros, los Matamoros, entre otros. ¿Qué les falta para? quizás alcanzar el nivel del propio Justin o el del propio Matías Tapia, porque son jugadores que tienen las condiciones, pero que con un técnico nuevo aún no están apareciendo, exceptuando lo del miércoles, que seguramente van a estar. Pero hay un tema también ahí a conversar y analizar.
2: Bueno, lo importante de todo esto, sumando, restando,

0: de Mario Sales respecto a por qué se mantiene Cobreloa en el liderato. Primero, lo vuelve a rescatar y lo mantiene. Bueno,
1: no es algo fortuito esto, Hugo. Acá hay una base que quedó en el primer semestre, un par de partidos de esta segunda rueda, más lo que ha hecho Salas en estos dos partidos por el campeonato. No es un tema fortuito. Sí hay una pérdida de puntos, claramente, y lo analizábamos en el bloque anterior. Pero no es algo que de suerte ni de algo así que Cobreloa esté primero. Finalmente hay un trabajo que se ha hecho durante todos estos meses del año.
0: Oiga, a propósito, los jóvenes van a tener la oportunidad, yo creo que muchos de ellos, ahora el miércoles, en Coquimbo.
1: Claro.
0: Y ahí tienen que mostrarle al técnico, que están, que son alternativas en algún momento, si es que los llega a utilizar.
1: Recordar que 2-1 va abajo en la serie Cobreloa para el partido del miércoles.
0: Bueno, le preguntaron en conferencia en Temuco a Mario Salas si sabía si se perdía o no el próximo partido Rodolfo González, y esta fue su explicación.
2: Si fuese así, no estoy al tanto si Rodolfo queda fuera. Acaba de cumplir. No sé si quedará fuera. Bueno, pero eso lo confirmamos después. Pero tiene que ver con el plantel y la disposición que tiene el plantel. Estuvieron afuera ahora García e Insaurralde y creo que Sandoval y Rolo con Cornejo lo hicieron bastante bien. Hay que seguir trabajando y seguir motivando y estimulando a todo el plantel. Lo necesitamos a todos.
1: No queda suspendido.
0: Sí, usted ya lo...
1: El capitán.
0: Lo aclaraba. Bueno, también tuvo Mario Salas palabras para usted. Sí, usted que viajó a distintas partes de Chile, a Temuco, con lluvia, con viento, y más encima, bueno, ya lo comentamos en el primer bloque. Esto dijo Mario Salas.
2: Agradecerle a la hinchada, agradecerle a la gente de Cobreloa. La verdad que nos hemos sentido muy gratos. Personalmente en el partido frente a Santiago Wander allá en Calama, y ahora acá también, antes de venir, nos acompañaron en el hotel. Entonces han sido un apoyo restricto. Esperamos de que siga siendo así. Uno necesita el apoyo de su gente para salir adelante, y la verdad que lo que están haciendo los jugadores es algo que realmente es loable, ¿no? ¿Verdad? Es un esfuerzo grande. Hoy día no estaba fácil el partido, estaba muy difícil, y la verdad es que se lo sacaron adelante. Así que yo creo que esa fórmula, ¿no es cierto?, hinchada más jugadores, igual a un compromiso total, yo creo que siempre funciona.
0: Mire, Mario Sala, la hinchada de Cobreloa siempre ha estado en las buenas, las malas, las duras, las maduras. Siempre. Siempre ha estado acompañando al equipo, incluso en los peores momentos. Hoy día comienza a ilusionarse, que ojalá esa ilusión termine de buena manera, y depende de usted, su cuerpo técnico y del grupo de jugadores, de nadie más.
1: Y se acaba
0: la última, porque claro, llamó la atención el cambio en el arco, pues ya lo explicaba en el bloque anterior Diego Tapia, pero bueno, el técnico es Mario Sala. Y esta fue la explicación respecto al cambio en el arco. La salida de Hugo Araya, el ingreso de Diego Tapia.
2: Fue de decisión técnica. No hay ninguna situación que nosotros hagamos que no tenga un argumento futbolístico, no un argumento técnico-táctico. Y la verdad que fue muy conversado. Porque el rendimiento de Hugo en el partido frente a Santiago Wander, si bien es cierto, no le llegaron mucho. Pero Hugo tiene una capacidad de con el balón, ¿no es cierto?, que es muy importante y que nos deja, ¿no es cierto?, una condición muy distinta cuando tenemos la pelota. Entonces, lo había hecho bien, muy bien, y optamos, ¿no es cierto?, por la situación, por poner a Diego, y bueno, no da resultado, ¿no?
1: Ese tipo de situaciones, Hugo, que te dejan la balanza al 50-50. Y que con el resultado ya sabido, también conocido los otros resultados de los partidos, le acertó Mario Sala.
0: Y hay que darle todos los méritos.
1: Y nada más.
0: Y nada más. ¿Qué?
1: Ya lo demás es hacer fútbol ficción, ¿no?
0: Oiga, Javier, antes de ir a una nueva pausa, nos escribe un...

0: auditor desde Nueva Imperial, en la Araucanía. Dice, consulta, a la salida del partido en Temuco, un grupo de 30 hinchas de Temuco atacaron con fierros, palos y armas a familias de Cobreloa que iban saliendo en paz del estadio. Carabinero estaba cerca, pero no accionó nada. A un amigo, un joven recién de 18 años, le pegaron con un palo fierro en la nuca, herida abierta, mucha sangre, y pasó gran parte de la noche en el hospital de Temuco. La consulta es, Cobreloa, con estos hechos, y hay pruebas, dice, ¿puede solicitar alguna sanción al club organizador? Porque se propició por mala planificación esta emboscada a hinchas de familias loínas que salían en paz del estadio. Incluye niños y mujeres atacadas. Si pudieran averiguar qué medidas se pueden tomar, porque fue muy grave. Tengo fotos de un niño herido y nos comparte la foto del niño herido, que obviamente la guardaríamos en reserva porque es muy fuerte. Pero sigamos hablando de fútbol, ¿le parece? Como dijo alguien por ahí. No, pues. Un niño. Vamos a la pausa. Ya volvemos.
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0: Y seguimos acá en la línea, el equipo que vive en la cancha. Escuchemos algunos audios antes de ir con otras notas acá en nuestro programa. ¿Quién opina en el WhatsApp de la línea?
11: Hola, ¿qué tal? Muy buenas tardes. Por acá César Romero, de la ciudad de La Calera, Quinta Región. Quiero felicitar a Cobreloa. De verdad que ese es un planteamiento muy bueno. Los canteranos están haciendo las cosas bien. Y de por ahí era el ajuste que había que hacerle. Esperar que con Copiapó podamos rescatar los puntos y poder volver a primera división. Creo que si nos centramos y confiamos en el técnico que tenemos actualmente, lo podemos lograr. Quiero mandar un saludo al panel y a todos los del programa que día a día nos alegran con su transmisión y la información a diario sobre Cobreloa. Un fuerte abrazo y muchas gracias. Por acá siempre, César Romero.
0: Saludos, César, y gracias por sus palabras. ¿Quién más por acá?
12: Hola, buenas tardes, señor en la línea. Mire, debemos entender que la NFP y los clubes de primera no quieren que Cobreloa llegue a primera. Por eso entonces no le venden entrada a los de Cobreloa en Coquimbo. Saludos, Alfonso, por acá.
0: No, terminemos con con esa canción. Es vieja esa canción. No. Al contrario. Cobreloa le sirve en primera. ¿O no, Javier?
13: Hoy día la NFP está preocupada de quién va a ser su próximo
0: presidente. Bueno, eso sí. Que podría tener gente de Calama, parece. Me comentaban. Y no uno.
13: Creo que hoy día se cierran las listas. 23:59... y se cierran las listas para ver quién va a la presidencia de la NFP o de la Federación. Ahora, hay temas de autoridades finalmente. O sea, yo creo que la NFP ni preocupada y que los clubes vendan o no vendan.
0: Entre. Exacto.
13: Acá, en esta pasada, nada que es la NFP.
0: Estoy de acuerdo con usted. ¿Quién más opina por acá?
14: Hola, muchachos, muy buenas tardes. Acá Patricio Gómez. Muy buen partido. Muy buen partido, el cambio de actitud, de salir a buscarlo en una cancha súper complicada, mojada, barroz. Lo salieron a buscar, tuvimos la suerte, bendito esa espalda de Aránguiz. Sí, me dan me encantó el trabajo de María Tapia, el lateral izquierdo, y si le sigue dando oportunidad y dando confianza, el cabro tiene harto futuro. Me gustó el ingreso de Duma y la actitud de Gatica en general, como para destacar algunos. Y Justin, bien. Vamos con todo contra Copiapó. Un pasito a la vez, ya queda menos. Saludos.
0: Gracias a todos quienes comparten sus audios. Bueno, escuchemos al técnico local, pues Emiliano Astorga, que hacía analizó la derrota ante Cobreloa.
6: Arriba estábamos bien, nosotros estábamos llegando con posibilidades. Era difícil hacerle un cambio de delantero, porque estábamos llegando, empezamos muy bien el segundo tiempo, creando las posibilidades, y nos faltó el golpe, nos faltó el momento preciso de poder convertir, que... Y ellos, bueno, tienen la fortuna de que se encontraron con esa pelota de gol a última instancia. Pero era un partido totalmente parejo. No hubo, digamos, que haya marcado tanto diferencia ni Cobreloa ni nosotros.
13: Escuchamos esas palabras antes de nosotros, un par de años atrás.
0: Está una cuña el sábado, por si acaso. No es que se nos quedó en...
13: No se quedó ahí en el programa, ¿no es cierto? De...
0: No.
13: De emisión.
0: No. Saquen esa palabra suerte. O sea, denle un mérito al juego colectivo de Cobreloa, denle un mérito al centro, al remate del chico Tapia, denle un mérito que estaba Goti ahí. ¿Por qué suerte? Saquen esa palabra del fútbol. No existe la suerte en el fútbol. Bueno, está en riesgo la liguilla. Fue consulta también para Emiliano Astorga allá en el sur del país. Esto respondió.
6: Bueno, hay que pelear hasta el último. Si el fútbol es así, uno nunca sabe lo que puede pasar más adelante. Es todo predecible. Nosotros vamos a intentar de poder recuperarnos la próxima semana y poder a ver si tenemos opción de ganar los partidos que tenemos, los partidos que quedan, para ver si hay una opción de clasificar. No hay que perder la esperanza, hay que seguir luchando, hay que seguir trabajando para poder a ver si nos alcanza el tomar algún puesto a los ocho primeros.
13: Un Temuco que pelea puestos de clasificación a liguilla, bueno, producto de la derrota hoy está fuera, y que por lo menos hasta ahora su aspiración máxima es clasificar a la postemporada. Quedando aún cuatro partidos por jugar, un Temuco quedó con 32 puntos versus los 37 que tiene hoy Copiapó y que cierra justamente la tabla de la postemporada.
0: Con este audio nos vamos a despedir. Oigan, llegaron muchísimos audios, pedimos la disculpa el caso, pero pasó rapidísimo el programa. Con este audio nos vamos a despedir ya, dejándole la invitación para que mañana nos acompañe a partir de las 14 horas.
15: Aló, buenas tardes para los que están ahí en el panel, para don el señor Calpa y don Mario, señor Marambio, perdón. No, si Cobreloa ayer yo vi el partido, jugó bien, atacó más que otras veces. Y hay que tener paciencia, no hay fe, que yo siempre dije, yo creo que lo dijo como el 20 de julio, antes que empezara la segunda rueda, que Cobreloa va a salir campeón con 56 puntos, están faltando poquito. Los cuatro partidos que le quedan a Cobreloa son dos empates, con Ranger allá y con Copiapó ahí en Copiapó, y los otros son Recoleta acá, y el primero de noviembre acá se le gana a Puerto Montt y va a salir campeón con los 56 puntos. Por ahí alguien me comentó que había otra, que había un brujo, no sé en qué emisora había hablado, que se metía otro equipo, pero yo creo que no, porque el verdadero brujo soy yo, que soy de Salamanca. Don Ariel.
0: Ya, don Ariel, nos vamos, nos despedimos. Será hasta mañana, gracias Javier. Mañana estaremos con más notas de la gente de Cobreloa, que prepara su arribo a Coquimbo, y principalmente este fin de semana a Copiapó, donde estará en los dos partidos, si Dios así lo permite, en la línea de deporte. Que le vaya bien, chao.
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21: Es la hora 15:38.
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0: 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Lo mejor de tu tiempo. De tu tiempo. Es la hora 16:02.
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0: Es la hora 16:31.
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0: Es la hora 17:02.
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0: Es la hora 17:31.
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0: Es la hora 18 en punto.
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0: Es la hora 18:31 minutos.
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0: 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Es la hora 18:53.
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0: 19 horas, 7 de la tarde y 5 minutos, 7 con 5. ¿Cómo está? Buenas tardes. Bienvenidos a nuestra cita. La primera de esta primera semana, podríamos decir, de este décimo mes. Edición del lunes 5 de octubre de este año 2026. Saludo de inmediato a los vecinos del puerto de Tocopilla, 101.7 la frecuencia modulada, 94.7 en la zona, cordillera precordillera, para la gran minería del cobre, los amigos de la locomoción colectiva, para usted que está en casita o nos lleva gentilmente en el tablero de su coche. Contento, señor, contento esta semana, pues. Pues Cobreloa comienza la semana líder del fútbol profesional chileno de la primera B, lo que antiguamente le decíamos la segunda división. 48 puntos. Oye, ¿y San Luis? Cabrito, 47 puntos. Lleva 5 partidos sin ganar, o sea, sin perder. Ahí se va a caer, pues. Así es que, bueno, de eso vamos a comenzar conversar pasadito de las 8 de nuestro Cobreloa. Costó, costó, pero salió el gol. ¿Qué más? Oye, le tengo una sorpresa hoy, pues. Hoy vamos a estar regalando una entrada para el recital Essential Tour de Alberto Plaza. ¿Regalá? Sí, señor. Simplemente nos va a tener que escribir en nuestro WhatsApp, vaya anotando ya, más 569-5388-4898. ¿Me lo puede repetir? Pero por supuesto.
1: Más lento.
0: Más 569-5388-4898. Y usted coloca ahí, yo quiero ver a Alberto Plaza o Alberto Plaza. Y al final del programa vamos a regalar una entrada. Sí, para el super recital que va a tener este próximo 13 de octubre en nuestra ciudad, Alberto Plaza, uno de los grandes cantautores de nuestro país. Así es que mire, ¿qué más quiere? Ya en la sala de sonido saludamos a don Daniel Galiardo. Don Daniel, ¿cómo está usted?
2: Bien.
0: ¿Cómo pasó el fin de semana?
2: El sábado con el deporte, trabajando, ingresando información, haciendo hartas cosas.
0: O sea, a usted lo explotan acá.
2: A usted le gusta poner palabras en mi boca que yo no he dicho, ¿eh?
0: No, por eso le estoy...
2: Le digo, ¿por qué usted está diciendo que me explota si yo no he dicho nada?
0: Le estoy preguntando.
2: Estoy diciendo que estuve con harto trabajo, nada más.
0: Por eso, al hacer harto trabajo es explotación, pues.
2: No, necesariamente. Explotación es cuando a uno le hacen hacer trabajo que no corresponde y más encima, de aparte del trabajo que corresponde, le ponen como 20 cosas más. Y acá no es así.
0: O sea, ¿usted no es explotado?
2: No.
0: ¿Es abusado laboralmente?
2: ¿Ve cómo le gusta poner palabras que no digo yo?
0: No, le estoy preguntando. Usted diga, no nomás, pues.
2: Le gusta inventar.
0: No, pero si yo le pregunto, usted dice, no. Ah, ya.
2: No.
0: ¿No es abusado laboralmente?
2: No.
0: Ya. ¿Sobrecargado laboralmente?
2: Tampoco.
0: ¿A usted le gusta el trabajo?
2: Hay harto que hacer, sí, hay harto que hacer.
0: De por medio hay una queja, ¿ve? Hay harto trabajo.
2: Le dije, hay harto que hacer, pero es parte del trabajo. ¿Ve que no me deja terminar la frase? Usted interrumpe, maestro.
0: Ay, señor. Mire que lo están escuchando.
2: Sí, sí, sé que me están escuchando. ¿A usted también?
0: Sí. No, pero yo pregunto nomás.
2: No, así, sí, la forma en que pregunta le diré que es bien especial.
0: Ya, le cuento de inmediato la temperatura que tenemos en este instante en la ciudad, 20 grados. Humedad relativa del aire de un 10% y la presión milimétrica es de 1025.1 hectopascales y los vientos vienen del oeste-noroeste, de un poquito más allá, de ahí, oeste-noroeste, con 36 kilómetros a la hora. No se intranquilice tanto, Daniel, tómalo con, como decían antiguamente, tómalo con andina. Ya no existe la andina ya.
2: Oiga.
0: Era mala la andina.
2: ¿Y quién está intranquilo?
0: Usted pues se pone nervioso y empieza a dar explicaciones,
2: nervioso.
0: ¿No? Claro. Si yo le digo,
2: insisto, usted, que a usted le gusta colocar.
0: No, pero si yo le digo.
2: Comentarios que no corresponden.
0: ¿Usted cree que es esto? Usted dice no. Ya, Flor. ¿Usted cree que esto otro? No. Ah, Flor. No,
2: ¿usted pero cree que don Freddy le gusta inventar cosas? Sí.
0: ¿Se recuerda usted de la bebida andina?
2: Sí, más o menos me recuerdo.
0: Era mala. Parecían, eran mejor los jugos yuk en esos años. Era andina de frambuesa y andina de papaya. ¿Y sabía usted que se la inventó, la inventaron en Antofagasta, la andina?
2: No con, sabía.
0: Con la licencia de la Coca-Cola Export.
2: No, yo más me acuerdo de un tiempo que hubo la Brahma Guaraná, ¿se acuerda?
0: Ah, sí. Por ejemplo, ¿se recuerda el ginger ale chiquitito que había antes?
2: Sí.
0: También fue inventado. El ginger ale chiquitito fue inventado por el papá de los Granish, allá en Antofagasta, que tenían la licencia para vender Coca-Cola. Y él hizo el menjunje, hizo la...
2: ¿Ya?
0: La, ¿cómo se llama? El ginger ale. Una botella chiquitita, redondita.
2: Era ginger ale, no el ginger ale Canada Dry.
0: No, ginger ale no. El ginger ale. Y también hizo la estandina, mala, desabrida. Pero bueno, por eso decía, tómatela con andina nomás. No,
2: yo, y ahí, también de la otra que me acuerdo, que era una bebida cola que era free.
0: Ah, sí.
2: La free.
0: Para tratar de...
2: Era una bebida cola también.
0: De destronar a la Coca-Cola.
2: Era, pero, una competencia para tanto Coca-Cola como para la Pepsi.
0: Pero no, siempre han salido a través de la historia bebidas cola para ver si destronan y no han podido destronar a la Coca-Cola, ¿no? Bueno,
2: ahora,
0: la primera fue
2: pregunta.
0: La primera fue la Pepsi-Cola.
2: Claro, no, pero la Pepsi-Cola hasta la fecha sigue siendo competencia de...
0: Sí, no, pero le digo, pero la primera que trató de destronarla.
2: En un tiempo lo consiguió, ¿eh? No, bueno, no destronarla así como hacer que desapareciera, pero sí empezó a ganarle terreno en su momento. En especial cuando empezaron a salir comerciales con varios artistas importantes, como por ejemplo uno de los grandes, el rey del pop, Michael Jackson, y sus hermanos Jackson 5.
0: Y un basquetbolista famoso también creo que salió con una Pepsi.
2: El Michael Jordan.
0: Michael Jordan. Pero igual, así no han podido,
2: ¿no? No, y también después aparecieron, por ejemplo, aunque a usted no le gusta, Enrique Iglesias, donde participaba con Britney Spears, la Pink y la intérprete, ay, en este momento no me recuerdo el nombre.
0: Ya, esa misma.
2: Beyoncé.
0: Beyoncé. Sí, así es.
2: Bueno, y otros artistas que también después también...
0: Sí, artistas menores que se llevan
2: a salir en los comerciales. Buenos comerciales en ese tiempo.
0: Se dice...

0: encima.
1: Se dice.
0: No, inclusive un tiempo que salió un comercial, no sé si usted se recuerda, en el, bueno, antiguamente los 80, donde gran parte de las películas de los mafiosos aparecían con varios italianos.
1: Sí.
0: Bueno, varios de ellos participaron en un comercial de la Pepsi, inclusive la protagonista era una niñita, una chiquita, que llegaba a un restaurante con su tío o su abuelito, no me acuerdo bien de lo que era, si era su tío o abuelito, y pedía una Pepsi. Y el cargado del restaurante y barman también en cierta forma, le servía una Coca-Cola, no una Pepsi.
1: Yeah.
0: Y se la entrega a la chiquitita y la chiquita la prueba y queda pensativa, lo mira y empieza a hablarle como un capo de la mafia, una onda así como El Padrino. ¿Ya? Como tipo Vito Corleone, una cosa así. Y le empieza a comentar, a hablar
1: cosa,
0: a él.
1: Una cosa, ¿cómo? ¿Qué voy a hacer? No?
0: Y le dice a él, por ejemplo, tú me quieres engañar, te trato con respeto, y tú me estás faltando el respeto a mí y a mi familia. Y hacen toda una historia donde la chica habla como un capo de la mafia, estilo El Padrino. Yo creo que fue más o menos la época en que las películas del Padrino ya eran bastante famosas. Y al final él termina cambiándole, pidiéndole disculpas, como cuando se pedían disculpas a los grandes jefes de la mafia. Le sirve una Pepsi y le dice, muchas gracias. Pero todo el proceso desde que le entrega la Coca-Cola, ella lo prueba, hasta en el momento en que le entrega verdaderamente la Pepsi, la chiquitita habla como una... como un grande o un líder grande de la mafia.
1: Así es. Oiga, ya me están llegando WhatsApp.
0: WhatsApp.
1: Yo quiero una entrada para Berto Plaza. Yo quiero participar. Le pediría a nuestros amigos que me pongan el nombre de pila nomás.
0: Así.
1: María, Pedro, Juan, Rosita, en fin.
0: Sí, porque al final del programa, antes de que termine el programa, vamos a hacer el sorteo.
1: Así es. Nuestro WhatsApp más 569 53 88 48 98. Anote 53 88 48 98. Puros 8, sí señor. Antepone el más 569. Coloca, yo quiero una entrada para Alberto Plaza. Juan, Pedro, María, Rosita, Julita, no sé, ahí usted coloca. Y antes que termine el programa hoy a las 9, vamos a sortear esa entrada, ¿le parece?
0: Sí, ahora, hay un detallito con respecto a eso. No es solamente hoy día el sorteo de la entrada. Lo vamos a empezar hoy día y vamos a terminar el viernes regalando entrada.
1: ¿Qué le dijo eso? ¿A qué hora le dijo eso, compadre?
0: Ah, ¿no le dijo usted?
1: No, señor.
0: ¿A mí sí?
1: Ya, ¿y por qué no dijo a mí?
0: Ah, no sé, pues.
1: Me dijo por hoy día, ¿no?
0: Inventar cosas, quizá.
1: No, me dijo por hoy día, ¿no?
0: No. Después le voy a comentar en
1: interno.
0: Tras bambalina, ¿cómo es la cosa?
1: En interno.
0: Para que quede bien clarito.
1: Ya. 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
1: 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Porque este espectáculo es el próximo martes. Tres. No mañana, el próximo martes 13. Uh-huh. Va a estar este Essential Tour de Alberto Plaza en el Teatro Municipal de Calama. Un buen espectáculo. Tiene buena canción. A ver, pongamos una canción de Alberto Plaza. Búsquese una por ahí.
0: ¿Al tiro? O la vueltecita.
1: No, mañana, a la noche como a las 10:30.
0: Ahora, le digo, o a la vuelta de la publicidad.
1: No, ahora sí. La publicidad es a las 7:30, Daniel. No,
0: ¿cómo que a las 7:30?
1: No se ponga.
0: ¿Ve? Ya empezó.
1: El busque a Alberto Plaza ahí. Coloque a Beto Plaza.
0: Uno lo que tiene que aguantar. Ya,
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1: Ya, tenemos al...
0: A ver, Alberto Plaza... Ta, ta, ta, ta.
1: ¿De tu ausencia?
0: Son todos los temas buenos, pues.
1: Ya tengo...
0: Bueno, Alberto ese que Plaza dice usted, pues. Ese que uno de los éxitos grandes a través del tiempo que ha tenido Alberto Plaza. Espero su WhatsApp al 53884898. Yo quiero una entrada para Alberto Plaza y su nombre y Tate. Cerquita de las 9 hacemos el sorteo de tu ausencia.

19 horas, 7 de la tarde y 23 minutos, 7 con 23. De tu ausencia, la canción la trae Alberto Plaza. 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Yo quiero ver Alberto Plaza, yo quiero una entrada, y coloca su nombre, de pila nada más. Y está participando. Y cerquita de las 9, vamos a hacer el sorteo. ¿Qué le parece? Como dijo el Guaso, ¿cómo la hay hallando? Bien, pues, un espectáculo de primera para este próximo martes 13 de octubre en el Cine Teatro Municipal. ¿Ya? Ya, sigamos con la música. Luego, pasadito de las 7:30, revisamos titulares del panorama local, nacional e internacional.

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19:07 p.m. 21 minutitos nos separan de la hora 20. Comenzamos a revisar titulares del panorama local. Cayó brazo operativo de banda dedicada al robo de cobre desde mineras y trenes en Antofagasta. Los imputados fueron capturados durante diligencias desarrolladas en Arica, San Pedro de Atacama y Calama. En caso Javiera Jiménez, asesino de la influencer antofagastina, el condenado a presidio perpetuo calificado Andrés Sutar Araya fue sentenciado por el crimen de la joven ocurrido en agosto del año 2022. El tribunal acreditó que la agredió mortalmente en un sector despoblado, ocultó, quemó y enterró su cuerpo, además de entregar información falsa durante la búsqueda. Acopio y camión, 3 detenidos y casi una tonelada de drogas incautada en operativo en Calama y Sierra Gorda. Un CAN detector fiscalizó un vehículo de la ruta CH21, descubriendo en su interior 3 maletas que contenían 273 kilos 100 gramos de marihuana. 2 muertos dejó volcamiento de vehículo en la localidad de Chiuchiu. Otras 4 personas resultaron lesionadas. El siniestro ocurrió cerca de la laguna Inca Coya. En otro de los titulares, aprueban más de 200 millones de pesos para la compra de juguetes en Navidad. Mario Salas, tras histórico triunfo de Cobreloa ante Temuco, hubo un equipo que no renunció al arco rival. Habilitan sala multifuncional y área recreativa para 75 menores y sus familias atendidos en PRM en Calama. 679 casos sospechosos de cáncer cervicouterino se registraron en el 2025 en Calama. Diantres, mucho pues. Calama refuerza la seguridad con operativos de inspectores municipales. Ballet folclórico Diego Portales de Calama representará a Chile en certamen internacional en Paraguay. Titulares que, alguno de ellos vamos a desglosar durante nuestra tarde-noche, luego panorama nacional.

19 horas 7 de la tarde con 45 minutos, las 8 menos cuarto. En el panorama nacional, gobierno ingresa presupuesto y pide autorizar endeudamiento por hasta 25 mil millones de dólares. La iniciativa contempla un gasto de 105,8 billones. Informes desfavorables y un intento de Boric por recortar el programa. La historia detrás de Yo elijo mi PC. No es la primera vez que la iniciativa estaba bajo la lupa. Salud mental alcanza sus peores niveles desde la pandemia. Aumentan depresión, ansiedad, insomnio y soledad. A días de la visita de Kast, el cataclismo en la industria forestal boliviana por incautaciones en Chile. Operativo por sujeto que se escondió en casa tras disparar y herir a hombre en Servicentro. Balacera se produjo tras una riña en la capital. Escondida solicita mediación de la Inspección del Trabajo para evitar la huelga. La minera busca destrabar la negociación con el sindicato número 2. Marraqueta y pan de huevo destacan en ranking de los mejores panecillos del mundo de Taste Atlas. Kast presenta programa de recuperación de espacios urbanos que contempla inversión de 20 mil millones de pesos. Permitirá financiar proyectos de limpieza, pintura y recuperación. Con lluvias de hasta 30 milímetros en la región metropolitana, sistema frontal dejará varios días de precipitaciones en la zona central. Vandalizan edificio de Cornell en rechazo a cómo la universidad trató caso de violación grupal el año 2024. Jadue busca reabrir debate constitucional, Partido Comunista no lo descarta y el Partido Socialista dice que discusión está cerrada. El resto de la oposición señaló que hay otras urgencias. Fiscalizan a Alex Vega y Fiscalía lo acusa de permitir instalación de redes de corrupción en Santiago 1. Se solicitó la prisión preventiva. Fiscalía apelará a cambio de cautelar a Monsalvi, querellante considera horrible aplazamiento hasta marzo para el juicio. Desde el 2022 era sargento segundo, la histórica carrera policial del carabinero asesinado en Quilleco. Titulares que algunos de ellos también vamos a desglosar durante nuestra tarde-noche, luego panorama internacional.

19 horas, 7 de la tarde con 52 minutos, 8 minutitos nos separan de las 8. 8 para las 8, sí señor, 8 para las 20 horas. Quedan pocos días para el recital, ¿eh? El recital de Alberto Plaza es el próximo martes 13 en el Cine Teatro, Teatro Municipal de Calama. No cine, ya no es cine, ya. Teatro Municipal de Calama. 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Nos escribe en nuestro WhatsApp el +569, anote, 53 88 48 98, 53 88 48 98. 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Y ya al finalizar nuestro programa, cerquita de las 9, vamos a sortear el o la ganadora de esta entrada. Nuestra radio es la radio oficial de Alberto Plaza en Calama, ¿eh? Así es que apresúrese, 53 88 48 98. Yo quiero una entrada para Alberto Plaza, es su nombre, y lo vamos a sortear cerquita de las 9. Ya han llegado varias solicitudes, así que escríbanos. ¿Le parece? Ya. Aquí está la Gloria Trevi, Vas a Recordarme.

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0: 20 horas, 8 de la noche con 8 minutos, hora redondita otra vez, las 8 con 8, sí señor, 8 con 8. Ahí estaba El Tiempo No Perdona. ¿Quién lo traía ese? ¿Quién lo cantaba? Alex Fernández, El Tiempo No Perdona. Así es, pues. El tiempo pasa, se van poniendo viejos. Simonia, también.
1: ¿Ah? ¿Usted lo sabe por experiencia?
0: Albornozo.
1: Pero usted está primero que yo.
0: Pero ya se picó ya.
1: No,
0: sí.
1: Ya. No le
0: aquí me colocan. Me llama. Hola, ¿qué se ponía para el código descuento? Me dice, me pregunta para la entrada. 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
0: No. Ah, de ver, aquí dice. Mira. Ya. No lo había subrayado.
1: Y yo soy el que anda mal.
0: Ya. Dice. Ya. 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
0: ¿Cómo?
1: ¿Lo puede deletrear?
0: Esencial. ESENCIAL 40.
1: A pregunta, ¿con mayúscula o minúscula?
0: Mira, aquí sale con mayúscula. Pues está todo con mayúscula, así es que no. Colóquelo igual nomás, pues. Y ahí obtiene el descuento para nuestro amigo que nos escribió a nuestro WhatsApp. ¿Qué se ponía para el código de descuento? 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Coloca, yo quiero ver a Alberto Plaza, me llamo tanto, y listo. Ya hay varios postulando para cerquita de las 9 hacer el sorteo, ¿le parece?
1: Oiga.
0: Ya pues, ¿eh? Dígame.
1: Me acabo de dar cuenta de una cosa.
0: No me diga.
1: Pero usted no.
0: A ver.
1: Se da cuenta que todas las personas que nos envíen el WhatsApp o para concursar en lo de la entrada,
0: yeah,
1: nos están indicando cuántas personas nos escuchan.
0: ¿Y ahí?
1: ¿No va a pedir aumento de sueldo?
0: Cuando a las 9, ahí hacemos el recuento de cuántas personas nos escribieron y en mañana, noche de la mañana, estamos pidiendo aumento de sueldo.
1: Oye, ¿qué va a amanecer? ¿Va a madrugar usted? ¿No será mucho para usted?
0: Vamos a venir a hacer guardia.
1: Ya.
0: A las 8 de la mañana nos está pidiendo aumento de sueldo. Ya sigamos con las canciones. Aquí está la Anita Gabriel, dice, ay amor.

0: 20:08 p.m, 8:15. Ay, amor, decía la canción con Anita Gabriel. En el día de el día sábado, a las 17:30 en el estadio Germán Becker, Deportes Temuco recibió al Forastero Cobreloa. Primero le importaba mucho a Temuco ganar esos 3 puntos para avanzar en la tabla de posiciones. Más le interesaba a Cobreloa para quedar puntero. Se jugó un buen partido. Si sumas y restas, Cobreloa fue más en el campo de juego. Tuvo sus oportunidades Temuco, en algunos momentos dominó el encuentro, pero Cobreloa fue más macizo en muchos aspectos. Pero hay algo que yo vengo comentando hace mucho tiempo. Llegamos con facilidad y rapidez al área. Nadie entra. Toma, tírala tú. Cuando entró el muchacho Orellana, Orellana es el nombre del Lolo, ¿no? Que entra. Ahora aquí tengo la formación yo. Así es, Camilo Orellana. Camilo Orellana, como joven, un poco más impetuoso, más irrespetuoso, en el buen sentido de la palabra, se metía al área, disparaba, pateaba. Tuvo una oportunidad antes también el muchacho que iba por la banda, Matías Tapia, también en el gol ingresó al área, no llegó a línea de fondo y tiró el centro, no, se metió al área. Entonces eso es lo que le falta a Cobreloa, ser más incisivo en el área, porque llegamos bien en medio campo, llegamos bien arriba, por los costados, pero nadie se atreve a meterse o hacer una jugada personal, y no sé, estos dos muchachos lo han hecho y de ahí han salido goles. Hablo de Orellana y Matías Tapia. Así es que bien, pues quedó puntero. Wanderers había perdido tempranamente y esperábamos que San Luis le pasara lo mismo, pero no, San Luis. Oiga, viene derechito, ¿eh? 5 partidos sin perder. Ganó 2-0 su encuentro. El equipo del Chupete, el Chupete Suazo. Oye, le ha ido bien como director técnico, fíjese, ¿eh? Le entenderán, no sé, a lo mejor va a ser uno de los grandes entrenadores que vamos a tener en Chile, no sé. Pero 5 partidos que no pierden, viene en alza, y quedó a 1 punto del cuadro de Cobreloa. ¿Cuáles son los próximos encuentros que tiene el cuadro de Cobreloa a mitad de semana, pasado mañana, a las 19, ¿no? A las 7 de la tarde es el encuentro por Copa Chile ante Coquimbo, ya en el estadio Francisco Sánchez Rumoroso. Enfrenta a Coquimbo. Ahí va a tener que, creo yo, él lo va a enfrentar con el mismo equipo que juega acá. La gran mayoría juveniles. Y algunos jugadores que no habían ingresado mucho, como Aránguiz, por ejemplo. ¿Cuál otro? Bueno, los jugadores que no han hecho muchos minutos, más los juveniles, yo creo que va a repetir la misma fórmula. Hay que dedicarse lleno al campeonato nacional nomás, ¿sabes? No vaya bien, no vaya mal, pero hay que preocuparse porque el próximo sábado, domingo.
1: Domingo
0: 11
1: a las 3 de la tarde.
0: A las 15:03 p.m. en Copiapó.
1: Correcto.
0: Enfrenta a Copiapó, el local. Cobreloa al Forastero por una fecha, por la fecha 27. Oye, queda poquito, así, jugar a dientes apretados. Pero bien por Cobreloa, se mantiene intacta sus. Depende solo de Cobreloa, no hace el título. Que todos van a querer ganar, obvio. Que todos tienen intenciones de entrar por último a la pre-liguilla, o sea, o a la liguilla, lo van a hacer. Entonces, son complicados, son verdaderas finales. Como lo fue este partido frente a Temuco. Oigan, llegábamos mucho, pero insisto, nadie se mete, muy poco tiro de distancia. Eso tendrá que verlo el director técnico. Así es que bien, contento, señor, contento, pero tranquilo, nervioso. Aquí está Alejandro Fernández, te amo.

8:23, 8:23, Te amaré, la canción la trae Alejandro Fernández. Y esta noticia me llamó poderosamente la atención, y esto es especialmente para las damas. 679 casos sospechosos de cáncer cervicouterino se registraron el año pasado en Calama. El virus del papiloma humano, principal responsable del cáncer cervicouterino, cobró la vida de 27 mujeres durante el año pasado en la región de Antofagasta, según cifra del Departamento de Estadísticas e Información de Salud. Esta enfermedad afecta a mujeres de todas las edades, tal como lo revelan los datos de la Plataforma Nacional Sito Web, donde se procesan los exámenes analizados en el país, registrando un total de 2.329 mujeres en la región con sospecha de cáncer. El desglose por comuna muestra a Antofagasta con la mayor cantidad de casos sospechosos, 1.329, Calama con 679, Tocopilla con 114, Mejillones con 68, San Pedro con 63, Taltal con 47, María Elena y Quillagua con 17, Sierra Gorda y Baquedano con 10 y Ollagua con 2 casos. Así que esto es sumamente importante para las damas, ¿ah? Y esto es especialmente para la población femenina con vida sexual activa, la importancia de acudir a los controles periódicos y consultar en sus respectivos centros de salud ante cualquier duda o para agendar su examen preventivo. Estos son gratuitos. Así es que es cosa que usted lo solicite, lo pida. La mamografía, el Papa Nicolau y el BPH. Están en todos los centros de atención primaria y son gratuitas para los beneficiarios del sector público. Hay que tener mucho cuidado, ¿eh? Es alto el índice de cáncer cervicouterino en nuestra región. Ya, para que ponga atención. Mamografía igual. Dicen las mujeres que le duele un poquito, pero entre que le duele un poquito y evitaron un problema mayor, es mejor hacerlo. ¿Ya? Aquí está Marco Antonio Solís. Qué pena me das.

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0: 20:08:41, 19 minutitos nos separan ya de la hora 21. Comenzaba los recuerdos con Alberto Plaza, no soy de aquí, no soy de allá. ¿Y de dónde entonces, compadre?
1: Perdón, ¿Alberto cuánto?
0: Alberto Plaza, ¿no? Alberto Plaza, el que va a estar el otro martes aquí en Calabria. Alberto Cortés.
1: Ah, ya, ahí se le creó.
0: No soy de aquí, ni soy de allá. ¿Y de dónde, compadre? De cualquier lado. Bueno, iniciamos nuestros recuerdos en esta nochecita del lunes 5 de octubre. Oiga, están quedando pocos minutos para que usted nos llame y nos coloque. Yo quiero ver a Alberto Plaza al 53 88 48 98, 53 88 48 98, anteponiendo el más 56 9. Como 5 para 9 va a ser el sorteo, Daniel. 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Ya. Sigamos con las canciones. Aquí está Nicola Di Bari, Los días del arco iris.

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20:08, 14 minutitos nos separan ya de la hora 21. Ahí estaba Nicola Di Bari, Los días del arco iris. ¿Qué le iba a comentar yo? Ah, no, se lo comento después porque está esperando Luis Grillo que le canta La lisa de los ojos azules.

20 horas, 8 de la noche con 49 minutos. Solo 11 minutitos nos separan ya de la hora 21. Apúrese, escriba nuestro WhatsApp, +53 88 48 98. Yo quiero ver a Alberto Plaza y su nombre. Y puede ganarse una entrada luego. Un par de minutos más vamos a hacer el sorteo para regalar esta entrada para el gran recital Essential Tour de Alberto Plaza en el Teatro Municipal el próximo martes 13 de octubre. ¿Ya? ¿Estamos? 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Estamos. Aquí están los Ramblers, jamás.

20:08, 7 minutitos nos separan ya de la hora 21. Rápidamente, y después de este tema hacemos el concurso, ¿eh? Después de este tema que nos trae Julio Iglesias, por el amor de una mujer.

0: 20:08 p.m. 2 minutitos nos separan ya de la hora 21. Que cante la vida. Ahí estaba Alberto Plaza, uno de sus grandes éxitos. Hacemos el sorteo de inmediato. No, ya nos pilló el tiempo, teníamos que haberlo hecho más temprano. Deme un número del 1 al 25, Daniel.
1: 12.
0: El 12. 1, 2, 3, 4, 5, 6, 7, 8, 9, 10, 11, 12. Aquí está. Aquí está. La ganadora de la entrada de hoy es Yesenia. No voy a dar el apellido, Yesenia. Que nos llamó del celular que termina en 0199. Ya le voy a escribir cómo tiene que hacerlo para retirar su entrada, para tener su entrada, Yesenia, que es la ganadora del día de hoy de la entrada para Alberto Plaza. No se olvide que hasta las 12 de la noche está la oferta de un 40% para comprar su entrada. 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Ya pues. Así es que Yesenia es la ganadora de la primera entrada que vamos a regalar en la radio oficial de Alberto Plaza en nuestra ciudad. Nos vamos, pues no nos alcanza el tiempo para un temita musical más. Dios mediante nos vamos a reencontrar mañana, pues como es habitual, pasadito de las 7. En una de esas me consigo otra entrada para regalar mañana, pues. Y las 24 personas que no pudieron, mañana pueden participar. Ahí vamos a ver. Que tenga un bonito resto de jornada de las 7. En una de esas me consigo otra entrada para regalar mañana, pues. Y las 24 personas que no pudieron, mañana pueden participar. Ahí vamos a ver. Que tenga un bonito resto de jornada. Daniel, despídase.
1: A toda nuestra audiencia, nos escuchamos mañana. Que descansen y tengan una muy buena noche. Y felicitación a la ganadora, por supuesto.
0: Así es, Yesenia. Ya. Nos vamos, pues. Despídase, ¿no? Con nuestra característica.

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1: 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Es la hora 21:02.
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